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0: 6 y 31 minutos.
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0: 7:33.
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0: 9:02. 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

0: 9:32.
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0: minuto.
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0: las 11:01. 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

0: las 11:33.
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0: 12 en punto.
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0: las 12 y 34 minutos.
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0: dos minutos.
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0: 1:33.
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0: 2 en punto.
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0: 2 y 30 minutos.
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0: 3:03.
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0: 3 y 30 minutos.
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0: 4 en punto.
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4 de la mañana con 8 minutos, 4 con 8, ¿qué tal? ¿Cómo amanecen? Buenísimos días, feliz inicio de semana, mi gente.

0: Ahora sí, es que por error cerré la mixer de sonido. Aquí la mixer es digital, entonces por error la cerré y no podía seguir hablando. Con ustedes, si Dios lo permite, hasta las 6 de la mañana, listo para saludarte, listo para complacerte con muchísimo gusto. Por supuesto, como siempre, poniendo a tu disposición nuestro WhatsApp, nuestro Telegram 8802-3635, que está totalmente disponible para saludarte y para complacerte. Hoy celebramos, por así decirlo, el Día de las Flores Amarillas. Con una dinámica de eso venimos luego de las 5 de la mañana. Por el momento tengo por acá sus reportes.
1: Buenos días, profe. Feliz lunes para todos allá. Acá también fue el lunes. Ah, profe, ayer vio el partido, profe, se acostó temprano. Dios, ya nos estamos alineando. Tenían secuestrado nuestra liga, ese entrenador. Y ahorita que venga el macho llega. Y vamos a empezar a jugar bien, profe. Se les quiere gratis.
0: Mi estimadísimo señor Fabio Mairena, buenos días.

ya pues sí, se vio una liga totalmente diferente en esos días. Vamos a ver cómo nos va cuando ya llegue formalmente Oscar el Macho Ramírez nuevamente a la Liga Deportiva Alajuelense. Voy con más música, recuerde, 8802-3635. En este momento llega la música a cargo del Grupo Mojado. Se llama Piensa en mí, acá en Surco Musical. Buenos días.

0: ya.
1: Música del grupo Mojado, se llama Piensa en mí. 4 de la mañana, 14 minutos, 4:14, buenos días. Continuamos con más de la programación colosal, programación del lunes, inicio de semana. Saludos para todos los buenos amigos que ya se encuentran en carretera, para los amigos que ya están trabajando tras el volante y siempre están disfrutando de nuestra programación, que Dios me les acompañe. Y por supuesto, muchísimas gracias para quienes están laborando a esta hora y salen a las 6 de la mañana. Buenos días, ¿y qué dice por ahí el amigo en carretera? Buenos días.
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1: Disfrutando de los 883, disfrutando de nuestra programación. Por ahí va, creo que Coto 54 por la pista. Gracias, que Dios me le acompañe. Voy con más de sus reportes, 8802-3635. Muy buenos días, mi amigo, tenga un bendecido día, dice el amigo José Ávila, allá desde la granja avícola Burica Centro. ¿Qué dice el amigo José Ávila? No sé si estará en la granja en este momento, pero sí está en Burica, así es que gracias por estar disfrutando de nuestra programación. Voy con más música, voy con más éxitos. Voy con música a cargo del grupo Bronco. Una historia. Llega esto que se llama Naila, acá en la programación colosal. Buenos días, 4:14.

0: 421, más de Surco Musical acá en los 883. Música a cargo del grupo Bronco. El tema se llama Naila. Complacía con muchísimo gusto.
1: Buenos días, mi hermanito. Espero que Dios y la Virgen de los Ángeles me traiga con salud. Bueno, un saludito para mi gente linda de San Vito, para Alcayá, Camaquire, Apitierra, Gutiérrez Bravo, las Mellizas, las Juntas y toda esa gente que escucha ese gran programa allá en la zona sur San Vito y en Río Claro para Don Dago, a Viejito y a Ñonga aquí en los Estados Unidos, a Juanjo Villegas y a todo que escuche este gran programa. Que Dios y la Virgen de los Ángeles me los tengan con salud a todos.
0: Muchísimas gracias, Vesco, allá desde los Estados Unidos. Gracias por estar siempre en sintonía de los 883. Dice, buenos días, saludos para el mismísimo Murciélago en Panamá, de parte de Teodoro Nieto, desde Pérez Celedón, con placer con Hijo Desobediente. Dice por acá, con muchísimo gusto, que ya es Teodoro Nieto, no Teodoro el Nieto, es así, ¿verdad? Y usted también puede dejarme su reporte 8802-3635, que ya está totalmente disponible. Yo estaba hablando de los buenos amigos que de buena mañana ya andan por ahí trabajando fuertemente en carretera. Y por acá logro observar que ya nos ingresó un mensaje de nuestro buen amigo Fabio, que dice, señor Fabio. Buenos días, mi estimadísimo Fabio Móvil 24 de ProRide. Por ahí anda en carretera, ya trabajando fuertemente y por supuesto disfrutando de la programación colosal. Muchísimas gracias, mi estimadísimo Fabio. Que Dios me lo acompañe en carretera. 4:23, 4:23. Buenos días. Llega el señor Antonio Aguilar, el Hijo Desobediente. Buenos días.

0: Música de Antonio Aguilar complacía con muchísimo gusto el hijo desobediente. 4 de la mañana con 26, 4:26. Buenos días. Buenos días, profe. Reportando sintonía hoy, inicio de semana positivo que será de mucho provecho. Éxitos en su día. Dice por acá nuestro buen amigo Carlos allá desde Ciudad Capital. ¿Qué dice, Carlitos? Ahí está también Carlitos, como todos los días, disfrutando de nuestra programación mientras se prepara para irse al a trabajar siempre junto a los 883. Muchísimas gracias, Carlitos. ¿Qué tal todo allá por Ciudad Capital? Yo le cuento que acá en Neili, Neili amaneció fresquito hoy. 4 de la mañana con 27 minutos. Voy complaciendo con muchísimo gusto. Esta canción tiene un ritmo buenísimo, está súper moderna, pero preste la atención también a la letra. Música de frecuencia de fe 777.
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0: Se llama El Filtro del Mitote. Buenos días.
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0: 4:31.
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10: Continuamos con más de la programación de Surco Musical por acá en los 883 de Colosal FM. Yo continúo esperando sus reportes. Recuerde que nuestra línea telefónica 2783-3635 está totalmente disponible. Por acá tengo más de sus reportes.
11: Buenos días, profe. Para ver si me puedes complacer con una de Vicente Fernández. Puede ser La Penca o Volver, Volver. Dora Camacho de Corpus. Voy para Golfito porque mi hijo tiene una cita hoy. Entonces...
10: Bueno, doña Dora, que Dios me la acompañe a usted y a su hijo en su cita. Y por supuesto, gracias por estar en sintonía de Surco Musical acá en Colosal FM.

0: 4:37, complacía con muchísimo gusto a Dora Camacho allá desde Coto 63. Verita por acá nos dice, buenos días Verita, vamos a escuchar tu audio.
1: Buenos días Fabián, ¿cómo amanece usted, su familia? Dios me los acompañe a todos y que tengan un bendecido lunes, bendiciones.
0: Bendiciones también para usted, Verita. Ojalá hubiera madrugado Fabián hoy y yo pudiera estar dormido. Te habla Argenis, Verita. Muchísimas gracias por tu reporte. Recuerde, 8802-3635 está totalmente habilitado en nuestra programación del lunes, iniciando semana por acá en los 883. Voy con más música. Llega la Tracalosa de Monterrey. Fíjate que sí, acá en Colosal FM.

0: 4:41, Surco Musical, acá en Colosal FM. Saludos para quienes se encuentran trabajando a esa hora, para quienes se encuentran de pronto en el campo, para quienes están ordeñando y disfrutando de nuestra programación. Gracias. Saludos en cabina, reportando sintonía desde Santa María de Ujarrás, Buenos Aires, de parte de César Rojas. ¿Qué tal, César? Buenos días. Santa María de Ujarrás, allá en Buenos Aires. Ahí están disfrutando de nuestra programación. Muchísimas gracias. Más de sus reportes.
1: Sí, buenos días, profe. Es para mandarle saludo allá en Alto Rey para toda la familia Ruiz, Bejarano, Rodríguez, González, que se encuentre bien. Ojalá que todos estén bien de salud. Y espero que estén bien. De parte de Arturo Ruiz, de aquí de San Rafael de la Juela. Y bendiciones para todos. Y feliz día de hoy. Buen día, que pase buen día. Feliz día. Y ahí saludo para usted en cabina también.
0: Muchísimas gracias, mi amigo. Gracias por estar junto a los 883. Y bueno, feliz día también para usted entonces. Yo le invito para que siga dejando su reporte 8802-3635. Línea telefónica 2783-3635. Voy complaciendo con música a cargo de Dayanara junto a Arely Senao. Esto se llama El Karma en la programación de Surco Musical 443. Buenos días.

de Dayanara junto a Arely Senao, se llama El Karma. Buenos días, Argenis, soy Carlos Solís de Pérez Celedón, dice por acá, gracias por alegrar mis mañanas, gracias a usted por sacar su tiempito y enviar su mensaje. Carlitos, para nosotros también es súper importante saber que el trabajo que hacemos por acá con todo el amor, con todo el cariño del mundo desde Colosal FM, usted lo recibe o ustedes lo reciben súper bien en sus hogares. Por eso es que sus reportes siempre serán importantísimos a esta hora. Más música, más éxitos por acá en los 883. Siga dejando su reporte, siga haciéndonos saber que está junto a nuestra programación. Siga haciéndonos saber que usted hoy quiere pasar un día simplemente colosal. 4:46 minutos. Buenos días.

4 de la mañana con 50 minutos, 4:50. Buenos días. Dice por acá mi buen amigo el profe Michael. Buenos días, profe, bendiciones. Hola, profe, ahora sí nos llevó pendejo. Llega el machillo, según dicen, apague y vámonos. Bueno, prácticamente ya lo ponen ahí al hombre. Ayer, de hecho, que estaba viendo una entrevista en Food TV, prácticamente la liga dice que la única apuesta en busca de técnico que tienen es Oscar Ramírez. Y también veía en otros programas donde hablaban sobre lo emocional que es el fútbol nacional, y también hablaban lo emocional que es el Macho Ramírez, por ejemplo. O sea, el hombre se fue de la liga.

0: amiga, pero totalmente, o sea, triste, decepcionado. Y ahora viene otra vez el hombre ahí súper motivado. Lástima, de verdad, lástima de todo corazón que no puede seguir Brian Ruiz por la situación familiar que tiene. Y por supuesto se le agradece esos dos partidos que colaboró con el equipo. Se le agradece que sacó un poquito de tiempo que le pudo haber dedicado a su esposa en su condición de salud para colaborar con el equipo. Y se le reconoce esa capacidad que tiene para saber cuál, qué es lo más importante en la vida y que el hombre está decidiendo dedicarle tiempo a su familia. Pero yo en lo personal buscaría otro técnico que no sea Oscar Ramírez. Yo como liguista buscaría otro técnico que no sea Oscar Ramírez. 4:51, buenos días, profe, saludos desde Panama City. Entrando al trabajo y escuchando colosal el amigo Lenín Sánchez. ¿Qué dice, señor Lenín? Uy, profe Michael, voy a enviarle, profe, tal vez ahorita le quito 5 minutos de su valioso tiempo. Voy a enviarle el guión que tengo preparado para micrófono abierto. Ahí voy con nuestro buen amigo, nuestro queridísimo profesor Javier Olivares, para que me lo revise por ahí y me haga alguna recomendación. 4:51, 4:51. Usted, mi amigo, usted, mi amiga, ¿cómo amanece? Recuerde que hoy tenemos micrófono abierto acá en los 883 de Colosal FM a las 6 de la tarde. ¿Qué dice por ahí el amigo en carretera? Déjame ver porque, bueno, no pude ver.
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0: Hoy estaremos conversando con nuestro queridísimo profe Javier Olivares Ocampo sobre cómo se formó la identidad del costarricense. Va a estar simplemente buenísimo. 4:52, buenos días.

FM. Vamos llegando ya a la parte final de esta hora de programación. Yo continúo con ustedes luego de las 5. Recuerdo 8802-3635. Está totalmente habilitado, totalmente disponible. Usted puede seguir dejando su reporte. Usted puede seguir haciéndonos saber que está disfrutando de Surco Musical acá en Colosal FM.

0: las 5 en punto. 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

5 de la mañana con 3 minutos. Usted dirá, ¿qué le pasa al profe iniciando esta hora de programación con esa canción? Bueno, yo les cuento que hoy en Costa Rica, bueno, adoptando claramente costumbres e ideas internacionales, hoy se celebra el Día de las Flores Amarillas. Así es que mi estimada, no se sorprenda hoy, sobre todo en secundaria, si los chiquillos que van al cole le solicitan, ¿podrías regalarme un poquito más de dinero? Es que vieras que quiero regalarle una flor amarilla a mi novia, quiero regalarle una flor amarilla a mi novio, porque ahora las chiquillas también regalan. Hoy se celebra el Día de las Flores Amarillas. Si usted quiere hacer dinero, venda flores amarillas hoy. Es una costumbre en realidad muy, muy bonita. Ya les voy a estar hablando del significado de las flores amarillas. Pero le voy a preguntar, si usted tuviera la oportunidad de regalarle una flor amarilla a alguien, ¿a quién se la regalaría? Ya les voy a explicar cuál es el significado de las flores amarillas. Por ejemplo, yo considero que en este momento yo le regalaría una flor amarilla a mi mamá. Yo le regalaría una flor amarilla a mi hijo también. Los quiero muchísimo a ambos. ¿A quién, mi amigo, a quién, mi amiga, a usted le regalaría una flor amarilla hoy? 5:04, buenos días.

No importa que no hayan flores, dice mi amigo el profe Michael, mientras esté ese chuzo de carro amarillo. Por acá tengo reporte, dice, ¿qué tal, profe? Buenos días. Bueno, antes que todo, saludos para los, como para los buenos amigos por ahí que están llegando. Dice, ¿qué tal, profe? Buenos días. Yo le regalaría flores amarillas, dice por acá, a mis compañeros de trabajo. A todos los aprecio muchísimo. La mitad del 50 a 42, pero bueno, no nos dice compañeros de trabajo de a dónde, pero han de ser muy especiales para el que le querrás regalar rosas. Flores amarillas para Ciani, dice por acá nuestro buen amigo Ronald, allá desde la ciudad del Garrotazo. Muchísimas gracias, Ronital. Saludos para Ciani, entonces, que hoy no sé si Ronald las tendrá, pero le regalaría flores amarillas. Muchísimas gracias por su reporte de sintonía, 8802-3635. Por acá ya vengo leyéndoles más de sus mensajes, más de sus reportes. Recuerde, nuestra línea telefónica 2783-3635 también está totalmente disponible. Hoy con la pregunta, ¿a quién le regalaría usted rosas? Bueno, flores amarillas más bien, para iniciar la semana. ¡Ay, muchísimas gracias, Ronita! Para Ciani y para el staff de Colosal, gracias. 5:08. Y es que ya les voy a contar cuál es el significado de las flores amarillas como tal.

Les cuento que las flores amarillas, bueno, significa en general amistad y alegría. Son las flores de la felicidad, la energía positiva y los buenos deseos. Significan prosperidad y el dinero. El amarillo es oro, éxito, nuevo comienzo. Y también significa esperanza después de momentos difíciles. Hoy es el día de las flores amarillas. ¿A quién le regalarías flores amarillas? Mi buen amigo Wilbert, tiempo de no saludarlo. Wilbert, qué dicha. Dice, buenos días, profe. Yo le daría flores amarillas a mi madrecita querida. Una a usted, a Fabián y a todos los que aprecio mucho. Dice por acá. Mañana estará de cumpleaños mi estimadísimo Wilbert allá en Copabuena. Bueno, entonces una florcita amarilla también para usted, mi queridísimo Wilbert. Salúdeme a Doña Cini allá en Copabuena. Dígale a Doña Cini que le suba dos rayitas más de volumen al radio por allá en la zona alta. Buenos días.

0: de los temas más icónicos de nuestra querida Costa Rica, música de los Ixos. Violencia, tengo por acá más reportes.
1: Buenos días, veranito. Así es, si Dios quiere, mañana estaremos de manteles largos, primero Dios, si Dios lo permite. Ya, Johnny Cine está desde las 4 de la mañana en full sintonía.
0: ¡Eso!
1: Aquí estaba preparando el gallo pinto, porque hoy nos toca salir a San José, si Dios quiere, ir y venir, si Dios lo permite hoy.
0: Muchísimas gracias para nuestro buen amigo Wilber. Tenía días, Wilber, de no poder saludarlo a este horario. Buenos días. O yo me voy muy temprano o usted se está levantando más tarde, mi amigo.

Vamos, vamos.

0: Buenísimo ese tema de las chicas del Can, complaciendo con muchísimo gusto. Se llama Sucaína.
1: Profe, yo soy un amante de regalar flores a todas esas chicas hermosas que hay en el país.
0: ¡Eso! Cliente fijo de las todas las floresterías, entonces. Dice por acá, yo le regalo flores amarillas a mis hijos, nietos, amigos y amigas. ¡Qué bonito! A todos los seres queridos, Berita, muchísimas gracias. Gracias por su reporte, buenos días. Dígalo, señor, pero ahora sí, apágame la luz para... Ahora sí, ¿ve? Ahora sí puedo... Dígame, señor Fabio Móvil, 24 de ProRide. Por ahí anda en carretera junto a la programación colosal. Gracias, buenos días.

Buenos días, salúdeme a mi hijo Mateo, que ayer estuvo cumpliendo años en Santa Rosa de la Vaca, ese por acá. Cumplió 5 añitos de parte de su mamá Liz. Gracias para toda la familia. Gracias de parte de toda la familia Sánchez. Saludos para Mateo entonces, que ayer estuvo cumpliendo 5 añitos, Mateo. Que Dios te permita cumplir esos 5 y muchísimos años más. Y gracias por iniciar su semana junto a la programación colosal, Mateo. ¿Qué?

Por acá dice mi buen amigo Víctor, ¿cómo amanece, morado? Buenos días, profe. Dice por acá, de nuevo el Zapri en el primer lugar. Y por acá nos comparte la tabla de posiciones con Escorpiones en último lugar. En el décimo lugar, Herediano en noveno, Pérez Celedón en octavo, Punta Arenas en séptimo, Inter San Carlos en sexto, La Liga en quinto, San Carlos en cuarto, Sporting en tercero. ¿De qué manera es con Sporting? Cartago de segundo y Saprissa de primer lugar. Empatados, empatados en 9 partidos. Saprissa con 21 puntos y Cartaguito con 18.

Déjeme su reporte 8802-3635. Cuénteme desde a dónde se encuentra disfrutando nuestra programación. ¿Quiénes están preparando el gallo pinto a esta hora? Por ahí dicen que si la cazuela no suena, no queda bien el gallo pinto. Cinco con 23, buenos días.

Mi estimado Víctor, miras que estoy, como dicen, detrás del palo con este CONCACAF Nations League. 24 de septiembre, Costa Rica, Curazao. 8 de la noche en el estadio Ricardo Saprissa Aimar. 21 de septiembre, Haití, Costa Rica, en el estadio de Sabina Park. Dice por acá en Kingston, Jamaica. Nicaragua, Costa Rica, en el Estadio Nacional de Managua, Nicaragua, el 1 de octubre. Y Costa Rica, Haití, el 4 de octubre. Estoy pero perdidito con esto. ¿Qué es esto? Cuénteme, Víctor. ¿Es de este año o es del próximo? Porque definitivamente estoy

0: ¿Qué dice Dago y su banda?
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0: Por ahí se encuentran Dago y la tropa en sintonía de los 883. Muchísimas gracias. Buenos días. Que Dios les acompañe.

Saludos, profe. Buenos días. Acá andamos en ruta, por supuesto, en compañía de los 883 de Colosal FM. Dice mi buen amigo Pedrito Capello. Dígalo con alegría, Pedrito. Profe, creo que la liga se ganó un buen técnico. Dice por acá, un buen técnico para el futuro de riñón manudo. Esa es la actitud. De riñón, hígado, corazón, pulmones. Más manudos que Brian Ruiz, Javier Delgado y Wilber López, solo Alejandro Morera Soto.

0: escucho radio nada más. Aquí lo tengo antes de las 4 yo. Despertando a medio mundo, a todo mundo. Abajo, abajo, ya amaneció. Bendiciones para mi hijo Wilber, que ya bajó. Para que el Diosito me lo guarde, me lo cuide.
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0: Bendiciones ahí para ustedes también. Y ahí me desea regalarle de flor amarilla a todo el mundo, ¿voy ahí? A mis hijos, más que todo, flores amarillas.
2: Eso.
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2: 5:30.

0: Saludos para Elibet. ¿Qué tal, Eli? Buenos días. Ahí está meneando la cazuela del gallo pinto. Esa es la actitud.
1: Anda, Mario. Una tocadita.
0: Saludos para

Para mi hijo Elian, que se está preparando para irse para el liceo. Saludos para Elian, entonces, buenos días. Y para Eli, que por ahí está preparando el gallo pinto y sonando esa cazuela, esa es la actitud. Dicen que si no, no queda bien el gallo pinto.

0: 5:32.
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0: 6 de la mañana, 39 minutos, 6:39. Señor Fabio Mairena, uy, Fabio, déjeme hacer memoria.
1: ¡Juega, Rubio!
0: No me diga. Mi buena amiga Martita nos dice, buenos días, Argenis, que tengas un lindo lunes y una semana llena de bendiciones. Muchísimas gracias, Martita. Bendiciones también para usted y para todos los suyos. Cinco de la mañana, 40 minutos. Ya la tenía lista. Conste que ya la tenía lista.

Tengo por acá más reportes de sintonía 543. Buenos días. Saludos para Mariana Loría, que está cumpliendo años hoy. Mariana Loría cumple sus 10 añitos de parte de toda la familia. Así es que para María, entonces, Mariana Loría, que está cumpliendo sus 10 añitos el día de hoy de parte de toda la familia, que la quiere muchísimo.

0: Tengo más reportes. María Matamoros nos dice: sonríe al despertar, porque cada día es una nueva oportunidad para ser feliz. ¿Qué tal, María? Buenos días, bendiciones. La amistad del 0647 por ahí se quedó en esperando el mensaje y nunca cargó, no cargó. Buenos días, bendiciones, feliz día. Vive, Cartago vive, dice Marquito. Es lunes, amado Dios, gracias por esta nueva semana que tú me regalas. Por favor, protege mi vida, mi hogar, mi familia y concédenos una semana de paz, felicidad, prosperidad, bendiciones y milagros. 5:45, buenos días.
1: Vivan siempre el trabajo y la paz.

0: A cargo de Rigo Domínguez, se llama Magdalena, por acá en los 883. Buenos días, bendiciones, saludos para todos los que están con la número uno colosal. ¿Qué dice mi estimadísimo Wilbert? Ya anda por ahí en su taxi trabajando fuertemente a esa hora.
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0: Y como siempre en sintonía de la programación Colosal, gracias, buenos días.
2: Invita Graciela.
0: Más reportes.
3: Profe, lindo día. Espero yo que estés con toda la pata. Regozante de salud, profe. Profe, ya ahí. Y no, no, flores para usted, un saco de flores amarillas para usted y eso, para toda su familia y para los todos los oyentes de esta emisora, profe. No, no, y para todos los heredianos y heredianas, una flor amarilla. Pero con rojo no, porque qué equipo más malo, profe, por Dios. Estamos en la neta calle. Y esa liga, ¿qué no? Qué lindo jugó la liga ayer. No, hombre, déjense a Brian Ruiz ahí, quiten al machillo, ¿sabes? Lindo día, profe, bendiciones. Aquí son aguales, profe, en el occidente, profe.
0: Uy.
3: San Ramón, Naranjo, Tostas, Dios y agua, profe. Lindo día.
0: Mi estimado Rodolfo Cubero, un abrazo para usted, un abrazo para su esposita. Gracias a ambos por estar en sintonía de la programación Colosal. Gracias.

0: ganó, más bien que el campeonato pasado, que quedó campeón arrasando con todo, que empezó ganando la Recopa, la no sé qué y no sé cuánto, o sea, ha ganado todo, empezó ganando todo. Y ahora simplemente no carbura. Dejaron ir así súper fácil al goleador. Téngalo guardadito ahí, mejor Fabio, téngalo para el puro diciembre. Buenos días, saludos acá desde Cartago, que tengas un lindo día, Dios los bendiga, dice nuestra buena amiga. Mari, allá desde Cartaguito, ¿qué tal Mari? Buenos días, un abrazo. Bendiciones y gracias Mari por estar en sintonía de la programación colosal. Buenos días. Siga dejando su reporte, siga haciéndonos saber que está disfrutando de la programación más colosal. Feliz inicio de semana, dice por acá mi buen amigo Pablix. Esa es la actitud, Pablix.
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0: Así como decimos al fin viernes, también decimos feliz inicio de semana. Más de sus reportes, 8802-3635. Hola, feliz lunes. Dios te bendiga. ¿Cómo amanece Marlencita ya desde Caracol? Quiero que me saludes a mi hija que hoy está de manteles largos, deseándole que el Creador me la tenga con salud. ¿Y cómo se llama la hija? Marlen, díganos el nombre de la hija para decirle el nombrecito y para saludarla como ella se merece. 5:53. Muchísimas gracias por continuar disfrutando de los 883 de Colosal FM. Gracias por estar junto a la programación más colosal de la radio. Recuerde que nuestra línea telefónica se encuentra también totalmente disponible. 2783-3635.

Saludos para Katia, entonces, que se encuentra cumpliendo años allá en Caracol. Esperando que Dios le permita celebrar este y muchísimos cumpleaños más, Katia.

estaremos hablando sobre la idiosincrasia del costarricense, por qué el tico es como es, así es que va a estar súper entretenido. Buenos días, profe. Saludos acá listándome para irme para el jale. Esa palabra 100% mexicana. Saludos para el amigo Otto, entonces, que se está listando para irse para el trabajo y está en sintonía de Colosal FM. Gracias, buenos días. Nos escuchamos a partir de las 6 de la tarde. Que Dios les acompañe. Pásenla súper bien. Y sigan en sintonía de Colosal FM. Buenos días, bendiciones.

0: 6 en punto.
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Buenos días. ¿Qué tal? ¿Cómo están? Es un gusto, es un placer estar por aquí, acompañarles en una programación más. A partir de ese momento, por aquí en cabina, quienes acompañan es su servidor en la programación del Lunes Colosal. Ya no tengo nada. Es un gusto, invitándoles, por supuesto, para que dejen su reporte, para que envíen saludos, para que formen parte de nuestra programación. Y también, por supuesto, deseándoles hayan pasado un excelente fin de semana. Y que esta semana que estamos iniciando venga cargada de cosas buenas, de cosas interesantes.

De cosas colosales en su casita, en su trabajo, en su negocio, en lo que tenga que ser, en lo que vaya que ser, que de verdad sea una semana de muchas, pero muchas bendiciones. Buenos días, este es su servidor acompañándoles a las 9 de la mañana por acá en la programación colosal.

0: 6:15, 6:15, no se me quiten sin hacer el reporte de sintonía. Está totalmente disponible el 8802-3635, WhatsApp de Colosal. Gracias por estar en sintonía. Saludos, buenos días, feliz mañana.
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de la mañana con 18 minutos, 6 con 18. Gracias por estar en sintonía de Colosal. ¿Qué tal, Mari? ¿Cómo estás? Dice por acá. Hola, buenos días, Fabián. Que tengas un lindo lunes, una semana de bendiciones. Amén. Para ustedes y familia. Muchas gracias, Marixa. Siempre conectada a Colosal. Y tengo por ahí otra Mari desde Cartago en sintonía total. Mari, ¿qué tal? ¿Cómo estás, Mari? Un gusto saludarte. Buenos días, feliz mañana. Feliz día de las flores amarillas, 21 de septiembre. Gracias, saludos, buenos días.

No se me quede sin hacer el reporte de sintonía a través del 8802-3635. WhatsApp de Colosal que está completamente disponible a esa hora de la mañana para que usted haga el reporte y pueda formar parte de nuestra programación en este bellísimo lunes iniciando semana. Acompañado de buena música, solo éxitos por aquí en Colosal, 6 de la mañana con 23, 6 de la mañana, 23 minutos. Este es el lunes Colosal.

6:28, 6:28. Gracias por estar en sintonía de Colosales ahora, disfrutando de nuestra programación. Buenos días para usted y para todos los que se encuentran por ahí sintonizados a nuestra programación del lunes 6:28. Que no me le vaya a agarrar tarde, que no me le agarre tarde. Atención a lo que viene.

0: 31 minutos.
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6:40, 20 para que sean las 7. Gracias por continuar en sintonía de Colosal en este momento, disfrutando de la programación. Buenos días, estamos a 20 nada más, así que no me agarre tarde a ponerle bonito mientras está por ahí tomándose el cafecito de la mañana, desayunando, comiéndose el gallo pinto en sintonía de Colosal. Nosotros le acompañamos con la mejor música, la mejor programación, para que ustedes la pasen muy bien ahí en sintonía de los 883 de Colosal. Buenos días, muy buenos días. Súbele el volumen. Esto es Colosal, la mañana de lunes.

0: Gracias por estar en sintonía. Modelizamos en este momento a las 6 de la mañana con 44 minutos. 6:44. Saludos, feliz y bendecida mañana. Más música, más éxitos. Por Ken Colosal a esta hora. Voy a complacer con Amy Queen. Es lunes. Colosal. 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
0: 21 de septiembre. Mario.

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1: 6 de la mañana con 47, 6:47, estamos a 13 para que sean las 7. Buenos días, gracias por estar con Colosal en este momento disfrutando de nuestra programación. Feliz mañana. Saludos, vamos a continuar por acá complaciéndoles y acompañándoles con buena música en la programación de este hermoso nuevo día que nos regala nuestro Dios Padre Todopoderoso, una mañana espectacular de lunes, iniciando semana con la mejor música, la mejor programación a través de Colosal. Para usted en casa, en carretera, en el trabajo, donde quiera que esté por ahí, sintonizado, sintonizada. Este lunes sea de muchas bendiciones.
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6 de la mañana con 51 minutos, 6:51. Gracias por estar con Colosales ahora, disfrutando de la programación. Buenos días, feliz mañana para ustedes y para todos los que se encuentren por ahí sintonizados a Colosal, donde quiera que estén, en sintonía de los 883 del FM. Feliz mañana, feliz lunes, feliz 21 de septiembre. Hoy es el día de las flores amarillas.

6:56. Estamos llegando a la parte final de esta hora de programación. Recuerde que a las 7 viene Panorama, a las 7:20 la bendición de la mañana y más música, más éxitos, pero aquí en Colosal después de las 7:20 con la bendición de la mañana, luego vivencias y la programación del lunes Colosal. Vamos a cerrar esta hora con la música del Rookie y el tema Triste Palomita. Yo continúo por acá, manténgase en sintonía.

0: 7 en punto. 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
7: Hola, ¿qué tal? Nos llena de felicidad iniciar la semana ofreciéndole lo mejor de nuestro trabajo. La frase de hoy es del filósofo chino Mozi y dice: quien critica a los demás debe tener algo mejor para ofrecer. Criticar sin proponer es como intentar detener una inundación con agua y apagar un incendio con fuego.
8: Hay que arrancar el problema de raíz.
9: Gimme the Power, de la banda mexicana Molotov, nació como denuncia contra el abuso, la corrupción y una sociedad acostumbrada a soportar. Su mensaje sigue vigente. El poder no pertenece a quienes gobiernan, sino a la gente que exige cuentas.
7: Power nos recuerda que guardar silencio fortalece las injusticias. Una democracia necesita ciudadanos críticos y valientes, capaces de levantar la voz cuando quienes mandan olvidan a quien deben servir. Del talento humano se ha convertido en un elemento estratégico para las empresas, especialmente en un entorno marcado por los cambios constantes, nuevas formas de trabajo y el desafío de atraer, desarrollar y conservar a sus colaboradores.
9: Con ese objetivo, BAC impulsa desde 2024 el Club de Gestores de Talento, una iniciativa dirigida a líderes de recursos humanos de sus clientes empresariales, que busca ofrecer conocimiento, herramientas, experiencias y espacios para compartir buenas prácticas.
7: Lorena Arce Quiroz, vicepresidente de Banca de Empresas y Patrimonial de BAC, explicó que la propuesta pretende llevar la relación con sus clientes más allá de los servicios financieros y las plataformas tecnológicas.
10: El objetivo es crear un espacio de conocimiento para que los directores de talento humano de las principales compañías puedan aprender, conectar con colegas del área de recursos humanos y puedan compartir experiencias, desafíos y ese nuevo conocimiento que van adquiriendo. Básicamente funciona teniendo, una vez que la empresa decide pagar la nómina con BAC, ese director de recursos humanos pertenece automáticamente al club de directores o de gestores de talento humano de BAC.
9: El Club de Gestores de Talento BAC desarrolla diferentes contenidos, actividades y experiencias con el fin de acompañar a los clientes empresariales del banco y de esta forma ofrecerles experiencias que generen valor. En su más reciente encuentro, realizado el 9 de septiembre, se contó con la participación de Stephen M. R. Covey, reconocido referente internacional en liderazgo y confianza.
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9: Necesita solicitar su hoja de delincuencia. 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
9: Durante este mes de septiembre presentaremos cápsulas sobre nuestra independencia. William Walker es el nombre más conocido del ejército filibustero, pero no actuaba solo. Aunque su estructura de mando cambió durante la guerra, su principal jefe militar en la etapa final fue Charles Frederick Hennensen.
7: Nacido en Europa, Hennensen era un experimentado militar y aventurero que había participado en conflictos en España, Hungría y Rusia. Llegó a Nicaragua en octubre de 1856 y Walker lo nombró general de división y comandante de la artillería.
9: Hennensen cumplió una de las órdenes más destructivas de la guerra, incendiar Granada, Nicaragua, antes de abandonarla. Tras resistir durante varias semanas el asedio de los ejércitos centroamericanos, logró escapar con una parte de sus hombres.
7: Posteriormente, Charles Hennensen dirigió ataques contra las fuerzas aliadas y participó en la defensa final de Rivas. Permaneció junto a Walker hasta la rendición del 1 de mayo de 1857.
9: Hennensen demuestra que el proyecto filibustero no dependía únicamente de William Walker. También reunió soldados profesionales, mercenarios y aventureros con amplia experiencia militar.

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5: Estos 205 años de vida independiente vale la pena reflexionar. Vale la pena reflexionar sobre lo que significa la democracia para una persona costarricense. Sin importar en qué parte del territorio nacional se encuentre, podemos decir a grandes rasgos que la democracia para la mayoría de los costarricenses en este siglo XXI es vivir en un país de paz, contar con un Estado social de derecho, disponer de una división de poderes que garantice los frenos y contrapesos del sistema, tener instituciones públicas sólidas, responsables y al servicio de la ciudadanía, contar con un Estado que invierte en educación y en la transferencia del conocimiento a las nuevas generaciones, disponer de la Caja Costarricense de Seguro Social, que procura garantizar el derecho a la salud de manera solidaria y universal, mantener una legislación orientada a proteger las poblaciones en condiciones de vulnerabilidad, promover la distribución más justa de la riqueza y mayores oportunidades para todas las personas, ser una nación comprometida con la protección de la naturaleza, ejercer libertades fundamentales como la libertad de prensa, tránsito, expresión y pensamiento, así como el derecho al debido proceso en todos los niveles. Contar con una población trabajadora, vinculada tanto a la actividad agropecuaria como a la formación profesional, científica y tecnológica. Esas son algunas de las conquistas que disfrutamos de forma cotidiana y que precisamente, por formar parte de nuestra vida diaria, muchas veces no valoramos en toda su dimensión. Son el resultado de luchas, decisiones y esfuerzos realizados por distintas generaciones para construir el país que hoy tenemos. Las generaciones actuales no hemos tenido que pelear por ellas. No hemos sacrificado nada. Solo nos levantamos y asumimos que todo está pura vida. Esta democracia, aún con sus debilidades y desafíos, debe cuidarse, fortalecerse y defenderse frente a cualquier intento de manipulación, debilitamiento o abuso, independientemente de su origen. Esto no significa ignorar nuestros problemas ni renunciar a la crítica. Por el contrario, exige una ciudadanía informada, vigilante y responsable, capaz de reconocer cuando alguien vestido de oveja nos quiere vender que estos 205 años de vida independiente han sido un fracaso. No es razonable que, aunque sigamos disfrutando de todas estas ventajas y libertades, día a día nos sintamos traicionados o carboneados sobre lo que realmente tenemos como nación. Los costarricenses debemos pensar y actuar con esperanza, pero también con espíritu crítico. Es necesario recordar que nuestra realidad ha costado años de trabajo, sacrificio y perseverancia. Es una herencia construida por generaciones

0: que procuraron dejarnos nuestros abuelos bajo una institucionalidad con base democrática, sin ejército, con un sistema educativo accesible y de calidad, un sistema de salud solidario y una cultura basada en la convivencia pacífica. Nos corresponde proteger este legado, corregir sus debilidades y fortalecerlo para las futuras generaciones. Solo así podremos continuar viviendo bajo el límpido azul de nuestro cielo, compartiendo el trabajo y la paz. ¡Que viva Costa Rica y que viva la independencia!
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0: Este fue un comentario de Eduard Araya Rodríguez.
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1: 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La pregunta de la semana dice: ¿está de acuerdo con el proyecto de ley que eliminaría la colegiatura obligatoria para varias profesiones?
7: Recuerde que la puede responder ingresando al sitio web panoramadigital.co.cr y en nuestra página de Facebook, Panorama Cámara Nacional de Radiodifusión.
1: Vamos por hoy. Deseamos que pase un feliz día con mucha, pero mucha radio.
8: De esta manera llegamos al final de Panorama.
9: Muchas gracias por su atención. Le esperamos en nuestra próxima edición de lunes a sábado, al ser las 7 en punto de la mañana.
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0: 7 de la mañana con 25 minutos, 7 con 25. ¿Qué tal? Buenos días. Estamos iniciando la bendición de la mañana en los 883 de Colosal. Buenos días. Feliz y bendecida mañana tengan todos. Que sea un lunes colosal, una semana de muchas bendiciones.
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0: Una mañana espectacular que nos regala nuestro Dios Padre Todopoderoso por acá en el sur del país. Una mañana bellísima. Es lunes, 21 de septiembre. Súbale el volumen que esto es colosal.

0: las 7:30.
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0: 7:37, 7:37, buenos días. Dice por acá, hola, buenos días, amigos de Colosal, saludos para ustedes en cabina. Gerald nos reporta la sintonía, los escucho desde el Jardín del Páramo, que pertenece a Rivas, dice Pérez Celedón, ahí en sintonía total de Colosal. Y Fabiana está por ahí sintonizada, dice hola, buenos días, mi amigo Fabián, ¿cómo está? ¿Cómo amanece? Que Dios te bendiga, feliz inicio de semana, un fuerte abrazo y un placer saludarlo. Muchas gracias, Fabiana, igual para mí, el placer de saludarte y gracias por estar con Colosal, disfrutando de nuestra programación. En este caso, la bendición de la mañana para hoy, lunes 21 de septiembre. 7:37, continuamos con más buena música.
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En la mañana del lunes, 7 de la mañana con 46 minutos, continuamos por acá en La Bendición de la Mañana. Gracias de verdad por estar con Colosal disfrutando de nuestra programación. Buenos días para usted en casita, para usted en carretera, para usted en el trabajo, para usted iniciando labores, para usted preparándose para ese nuevo día de trabajo ahí en la sintonía de Colosal, en casa o donde quiera que esté conectado y conectada. Feliz y bendecida mañana, que este día sea de muchas bendiciones y que bueno, una semana cargada de muchas cosas buenas también. Que Dios los bendiga a todos ustedes. Estamos con La Bendición de la Mañana, música positiva, música con mensaje positivo para motivarnos, para iniciar la semana.

0: Como tiene que ser. Gracias por estar con Colosal. Buenos días.
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0: 7:47, es momento de escuchar a Farruko con On el Día y el tema incompleto.

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Gracias, Dios mío.

0: 7 de la mañana con 55 minutos. Estamos en el cierre de la bendición de la mañana para este lunes 21 de septiembre.
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0: Dice por acá, quiero felicitarles por tan hermoso programa. A la vez pedirles si me puedes complacer, por favor. Muchas gracias y que Dios los continúe bendiciendo. Soy Damaris desde la Libertad Gutiérrez Brown, ahí en sintonía total. Damaris desde la Libertad Gutiérrez Brown, en sintonía. Gracias, saludos, buenos días y feliz mañana. Bendiciones.

De esa manera estamos llegando a la parte final de la bendición de la mañana. Por supuesto, les invito para que se mantengan en sintonía de Colosal, porque ya venimos con Vivencias en los 883 del FM. Buenos días.

0: las 8 en punto.
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0: Iniciamos el espacio de vivencias en los 883 de Colosal. ¿Qué tal? Buenos días, buenos días, buenos días. Es un gusto, es un placer acompañarles por acá en la programación. Por supuesto, invitándoles para que dejen su reporte, para que envíen saludos, para que formen parte de nuestra programación y soliciten sus éxitos favoritos. Recordando que si dejan el reporte de sintonía a través de una nota de audio, los voy a estar complaciendo rapidísimo. Dicho por acá, hola, buenos días, saludos desde San José de Upala. Ahí en total y completa sintonía, me puedes saludar, dice, a mi esposa Erifer, que hoy está de cumpleaños, y si me puedes complacer, por favor, de parte de su esposo Silvio Calero, que nos deja su reporte de sintonía. Silvio, saludos para su esposa.
1: Que Dios te bendiga y que cumplas muchos años, hoy que estás cumpliendo años, que Dios te regale vida.
0: Erifer, que hoy está de cumpleaños, que Dios le siga bendiciendo y que cumpla un montonón de años más. Gracias por estar con Colosal a esta hora de la mañana. Buenos días, saludos, dice, soy Gaby desde Río Claro. En total y completa sintonía de Colosal a esta hora de la mañana. Gaby, muchas gracias, saludos y buenos días. Estamos en Vivencias de Colosal.

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8 de la mañana con 23 minutos. Ahí estábamos escuchando ese gran éxito, Fuego contra Fuego. Música de Ricky Martin por acá en los 883 de Colosal a esa hora de la mañana. Gracias de verdad por estar en sintonía de Colosal disfrutando de Vivencia. Hola Fabián, dice Patricia, que está por ahí totalmente conectada a Colosal a esa hora de la mañana. Patri, un gusto, gracias por estar con Colosal. Buenos días, feliz mañana. Una mañana bellísima, una mañana de solcito, una mañana calientita por acá en el sector de Ciudad Neily y alrededores. Hola, buenos días, dice, me gustaría me complazcan con una canción de Rafael. Dice por acá Shirleni, que nos deja su reporte de sintonía. Shirleni, muchas gracias por estar con Colosal también. Saludos, parte de los reportes que nos llegan por acá a través del WhatsApp, que está completamente disponible para que ustedes hagan ese reporte de sintonía y soliciten su canción favorita. Vamos a complacer con mucho gusto a esa hora de la mañana, 8:24. Déjenme su reporte a través de la línea WhatsApp. Está disponible en ese momento estos medios para que ustedes puedan formar parte del espacio Vivencias en Colosal.

0: Ahí teníamos este gran éxito de Rafael para complacer con mucho gusto a esa hora de la mañana. Gracias por estar en sintonía, disfrutando de Vivencias en Colosal. Y vamos por acá con otro reporte que nos llega por acá a través del WhatsApp Colosal.
1: Gracias, saludos y
2: buenos días, Fabián.
0: Buenos días.
2: Aquí don Jorge Fabio Mairena Jiménez. Ahí sí me complace una de Diango, una buena de Diango, esas viejitas de Diango que pegaron en los años 80, 90. Gracias, Fabián. Feliz lunes.
0: Feliz lunes, mi hermanito. Que Dios me lo bendiga. Feliz semana y gracias por estar en sintonía desde los Estados Unidos. Una de las viejitas, una de las buenas. Más que esta. ¿Qué le parece? Vamos con Diango, el tema Corazón Mágico.

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0: Escuchábamos música de Sergio Denis por acá en la programación. 8:42 PM. Estamos a 18 para las 9. Gracias de verdad por estar con Colosal, disfrutando del espacio Vivencias en Colosal. Saludos y para Luis, que nos deja su reporte de sintonía. Luis, gracias por estar con Colosal. Feliz mañana. Y por acá tenemos más reportes de sintonías ahora a través del 8802-3635. Dice por acá:
1: muy buenos días, mi amigo. Buenos días. Hay saludos para todos ahí en cabina y para toda esa gran audiencia Colosal. Un saludo aquí de parte de Aldo Ramírez. Aquí Aldo, en full sintonía de Radio Colosal.

0: Gracias.
1: Feliz lunes, feliz principio de semana, mis amigos. Pura vida. Saludos ahí para todos los que escuchan Colosal.
0: Excelente. Gracias a ustedes por estar en sintonía de Colosal a esa hora de la mañana. 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Les comento que según la referencia del Banco Central de Costa Rica, para este 21 de septiembre, la compra del dólar está en 443 colones con 27 céntimos y la venta está en 449 colones con 24 céntimos. La compra en 443 colones con 27 céntimos y la venta está en 449 colones con 24 céntimos para hoy 21 de septiembre, según la referencia del Banco Central de Costa Rica. Continuamos en la programación de Vivencias por acá en Colosal.
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0: las 8:48.
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1: Puntualizamos en este momento a las 8:53, 7:09, y tenemos información de último minuto con nuestro compañero Freddy Barrales. Adelante, Freddy, buenos días.
2: Muy buenos días, compañeros, a usted y a los que nos escuchan. De última hora nos informan de 2 homicidios que se registraron en la comunidad de Darizara, en Paso Canoas, en el cantón de Corredores. Según la información que se nos suministra, aparentemente 2 sujetos que viajaban en una motocicleta ingresaron a una vivienda y dispararon contra la humanidad de un hombre y una mujer que hasta este momento no han sido identificados y además se desconocen las causas. En el sitio ya se encuentran autoridades de la fuerza pública, quienes están cordonando la vivienda a esperas de que lleguen agentes del OIJ y se hagan cargo de la investigación. Repetimos acerca de esos 2 homicidios que se dieron en el sector de Darizara de Paso Canoas. Por supuesto, nosotros vamos a estar al tanto para ampliar más esta información. Para Colosal Radio y Televisión le informó Freddy Parrales. Buenos días.
1: Muchísimas gracias a nuestro compañero Freddy Parrales y por supuesto les invitamos para que ustedes se mantengan informados también a través de las redes sociales en Facebook, a Colosal Radio y Televisión y en nuestra página web colosalinforma.com. Por ahí más información, más detalles de lo que acontece por acá en el sur del país.

Llegando a la parte final de esta programación, estamos finalizando las 8 de la mañana con 55 minutos. Les invito para que se mantengan en sintonía de Colosal. Recuerde que a partir de las 9, música sin interrupciones, y a las 10 nuestro compañero Dylan Castillo para continuar con ustedes. Antes de cerrar el espacio, tengo saludos para la Nana Arias. Hola, buenos días, dice, mil bendiciones desde mi trabajo, ahí en sintonía total de Colosal. Muchísimas gracias a todos y cada uno de ustedes por la sintonía y sus reportes. Manténgase por ahí conectado a Colosal, disfrutando de la programación para hoy 21 de septiembre. De mi parte, a las 3 de la tarde por acá en una programación más. A las 10 de la mañana en Colosal Televisión.

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1: El Ministerio de Obras Públicas y Transportes y la Dirección General de Educación Vial lanzaron una advertencia para todas las personas que aprobaron la prueba teórica de manejo antes del 27 de febrero del 2026 y que al 31 de diciembre de este año todavía no hayan obtenido su licencia para motocicleta. Todos estos usuarios deberán repetir la prueba teórica incluso si ya la pasaron. La medida responde al cambio que se hizo a inicios de este año del manual del usuario. El subdirector general interino del organismo de investigación judicial, Vladimir Muñoz, se apartó de la decisión de retirar 4 carros a la Policía Municipal de Puriscal. La oposición de la Policía Judicial consta en el acta de la sesión 009-2026 del Consejo Directivo del Instituto Costarricense sobre Drogas. Precisamente ese órgano al que le corresponde la implementación de las políticas para la prevención del consumo de drogas y su tráfico ilícito, prestó 20 bienes decomisados al narcotráfico a la Municipalidad de Puriscal en el 2022, pero ahora pretende la resignación de los mismos para su uso en la lucha contra el crimen organizado. Un hombre de 27 años, identificado preliminarmente con el apellido Alvarado, murió en un trágico accidente ocurrido en Palmichal de Acosta, San José, 500 metros hacia Tabárez y en la recta el sábado. Según la versión preliminar del organismo de investigación judicial, el joven se bajó de su carro para ingresar a un supermercado, cuando aparentemente el vehículo sufrió una falla mecánica. El carro retrocedió en una pendiente, el joven intentó detenerlo con sus manos, pero el carro volcó y lo aplastó en una cuneta. Dos cómodas victorias en fila confirman que Alajuelense regresó de la mano de Brian Ruiz tras los malos momentos con Ismael Rescalvo en el banquillo. Este domingo, antes del parón por la Cele y a la espera de la llegada de Oscar Ramírez, la Liga goleó al Inter San Carlos por marcador de 5-0. Le informó Natalia Sojo. 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

0: 9:31. 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

10 de la mañana con 6 minutos. De esa manera iniciamos el programa de ritmos acá en la programación de la número 1 Colosal FM. ¿Qué tal? Bienvenidos y bienvenidas a esta nueva hora de programación acá en la número 1 Colosal FM. Gracias por estar en sintonía de Colosal. Saludos para todos ustedes que están en sintonía. Disfrutando del programa de ritmos a esta hora de la mañana. Es un gusto acompañarles hoy lunes, un nuevo inicio de semana. DJ Dylan. A partir de este momento y hasta las 3 de la tarde en la número 1 Colosal FM. Hoy lunes, inicio de semana, lunes 21 de septiembre. A todos ustedes que están en sintonía de Colosal, muchas gracias por estar con nosotros. Bueno, hoy lunes, por supuesto, como todos los lunes, venimos con dinámica, venimos con pregunta, venimos con una trivia por ahí, para que usted, por supuesto, disfrute con nosotros de buena música y, por supuesto, de la pregunta de la mañana de hoy que les tenemos acá en Colosal FM. Por supuesto, nuestro WhatsApp está totalmente habilitado para que usted solicite su tema favorito de ritmos y envíe su saludo. Pero bueno, para iniciar con esta dinámica, con esta pregunta del día de hoy, hoy 21 de septiembre, si usted ve a personas cargando ramos de flores amarillas o recibe uno, no necesariamente se trata de una simple coincidencia. Bueno, en los últimos años, este gesto se convirtió en una tradición popular en distintos países de Latinoamérica. Y su origen está relacionado con una telenovela argentina. Bueno, así que hoy, lunes 21 de septiembre, acá en Costa Rica se celebra lo que es el Día de las Flores Amarillas. Así que si a usted le regalan un ramito de flores amarillas, o usted regala también un ramito de flores amarillas, está bueno que tenga en contexto de qué se trata. Y bueno, la pregunta de hoy viene relacionada con este tema que les estoy mencionando. Porque ¿quién, para usted, quién se merece una de esas flores amarillas? Por ejemplo, yo le daría esas flores amarillas a mi esposa, le daría esas flores amarillas a mi mamá. ¿Usted a quién le daría esas flores? ¿Quién se merece esas flores amarillas el día de hoy? Puede ser a la mamá, a la pareja, a un amigo, o a una compañera, un compañero de trabajo, alguien especial. Cuéntenos acá a través del 8802-3635. Ya les voy a dejar las imágenes, la imagen más bien por acá a través de nuestro WhatsApp, para que usted comparta con nosotros su mensaje y nos cuentes quién considera usted que se merece un ramo de flores amarillas. 8802-3635. Ya vengo a leer los mensajitos que nos ingresan a través del WhatsApp mientras disfrutamos de buena música.

0: gracias por estar en sintonía de la programación de Ritmos aquí en Colosal FM. Saludos para nuestra buena amiga Carmen Edith Cordero, que está en sintonía de Colosal FM. Por acá nos comparte su audio en esta mañana. Bueno, Carmen nos solicita un tema, una cancioncita, y bueno, también envía saludos por acá. Vamos a escuchar lo que nos cuenta nuestra buena amiga Carmen Edith Cordero.
1: Buenos días, Dylan, buenos días, que tenemos la bendiga, los felicito por el programa, el ritmo y sabor. Dylan, quiero escuchar el grupo Extra, Besos se escondían. Los felicito por el programa, un saludo para mi esposo, para Moisés Alvarado Alfaro, de parte de la esposa, que la amo mucho. Y un saludo para Heiner Adrián Cordero, que este momento está trabajando. Bueno, Dylan, bendiciones. Que tenga un bonito día.
0: Muchísimas gracias, mi buena amiga Carmen Edith Cordero. Con mucho gusto, igualmente para usted, que tenga un excelente día de hoy, lunes. Saludos para su hijo, para su esposo, que están en sintonía. Y por supuesto que ya le vamos a complacer con ese tema que nos solicita. Antes de continuar con este tema, bueno, recuerde que estamos con la pregunta del día. Hoy, 21 de septiembre, el día de las flores amarillas. ¿A quién o quién se merece unas flores? ¿A quién le daremos unas flores amarillas? Cuéntenos usted a través del WhatsApp, ¿quién se merece un ramo de flores amarillas? Para usted, en su opinión, ¿quién de su familia, cuál de sus amigos, su pareja, quién se merece un ramo de flores amarillas en este día tan especial, hoy lunes 21 de septiembre? Saludos para Ruth Salazar, dice por acá, mi hija se merece un ramo de flores amarillas. Bueno, saludos para Ruth, saludos para su hija también, que están en sintonía de Colosal. Y buena amiga Fabiana, que están en sintonía de Colosal FM desde los Estados Unidos. Muchas gracias, Fabiana, por su reporte. Saludos para Vanessa, dice, mi esposo y mi madre se merecen un ramo de flores amarillas. Y mucho más, dice por acá. Saludos para Vanessa. Qué bonito, qué bonito. De verdad que hoy es un día bastante bonito con este tema de las flores amarillas. Como ya les mencionaba anteriormente, es toda una tradición en algunos países de Latinoamérica, y por supuesto Costa Rica no es la excepción. Hoy lunes se celebra en este día 21 de septiembre el día de las flores amarillas. ¿Quién se merece unas flores? ¿A quién le regalaría usted un ramito de flores amarillas? Cuéntenos a través del 8802-3635. Ahí lo tiene usted a través de Canal 3 también, lo que es la imagen en este momento. Saludos para los buenos amigos de la floristería Neily. Ya les voy a tener más detalles también, porque les traigo sorpresitas para esta mañana. Para los buenos amigos de la floristería Neily, ya les voy a dar más detalles sobre este tema que tenemos bastante bonito para la mañana de hoy. Mientras tanto, disfrutamos de buena música, complacemos a Carmen Edith Cordero con este tema que se llama Besos a Escondidas en Colosal.
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Continuamos con más de la buena música por acá en Ritmos. Ahí estamos complaciendo con mucho gusto a nuestra buena amiga Carmen Edith Cordero, que está en sintonía de Colosal FM. Bueno, con esta dinámica que tenemos en esta hora de programación, también vamos a sumarles que gracias a Floristería Neyli venimos regalando un ramo de rosas amarillas, un surtido, un ramo, un arreglo floral lindísimo para este día. ¿Cómo puede participar? Bueno, respóndame por acá la dinámica que tenemos, la pregunta que tenemos en esta mañana. ¿Quién se merece un ramo de flores? Ya que estamos en el Día de las Flores Amarillas, bueno, gracias a Floristería Neyli, venimos a sortear entre todas las personas que nos respondan por acá, ¿quién se merece un ramo de flores? Su mamá, su papá, su hermana, su tío, su abuelita, su abuelito, su hija, su hermano, su hermana. Bueno, ¿quién considera usted que se merece un ramo de flores? Y por supuesto agradecerle a los buenos amigos de la Floristería Neyli, ¿qué nos dijeron por acá? Bueno, vamos a sumarnos a esa dinámica, pero entre todas las personas que nos respondan por acá, vamos a regalarles, vamos a sortear más bien, un ramo de rosas. Florecitas surtidas por ahí, rositas amarillas. Bueno, un arreglo bastante bonito gracias a Floristería Neyli. Saludos para Julio. Julio César dice, yo me los merezco. Eso, mi buen amigo Julio. Saludos para Mari, también que está en sintonía de Colosal FM. Muchísimas gracias, Mari. Muy buenos días. Saludos para Carmen Mayela. Dice por acá desde Golfito, mis hijas se lo merecen. Ah, bueno, bueno, saludos. Saludos para Lilian desde Aguabuena. Yo diría que mi mamá se merece todos los ramos de flores, dice por acá nuestra buena amiga Lilian desde Aguabuena. Están en sintonía de Colosal FM. Saludos para Yasmín desde La Esperanza. Hola, buenos días. Mi mamá se merece ese ramo de flores, dice. Porque a pesar de tanto que se ha pasado por situaciones complicadas, ella siempre tiene una actitud positiva. Saludos y para la mamita de nuestra buena amiga Yasmín. Saludos en La Esperanza para Yasmín Fernández, que están en sintonía. Bueno, recuerde, ¿quién se merece unas flores el día de hoy? 8802-3635. Y gracias a Floristería Neyli, vamos a estar sorteando un ramo de rosas amarillas con otras flores por ahí, bastante bonito, gracias a la Floristería Neyli. Antitos de las 11 de la mañana haremos a conocer el ganador o ganadora de este ramo de flores. Hoy 21 de septiembre, hoy lunes 21 de septiembre, en el Día de la Flor Amarilla. Ese ramo de flores amarillas lindísimo, como les mencionaba, se caracteriza porque en diferentes países de Latinoamérica, bueno, se hace esta tradición de regalar flores amarillas un 21 de septiembre. Continúo con más de la buena música, con más de los éxitos. Recuerde, 8802-3635. Con muchísimo gusto les estamos complaciendo también con música 100% tropical. Cumbia, merengue, bachata y salsa en Ritmos de la número 1, Colosal FM.

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Las 10:31.

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Todo el sabor de La Bachata, música a cargo de Héctor el Dorito Acosta, por acá en Ritmo de la Número 1 Colosal FM. 10 de la mañana, 38 minutos. Recuerden que estamos con la pregunta, con la dinámica de la mañana de hoy, lunes. ¿Quién se merece un ramo de flores el día de hoy? Saludos para nuestra buena amiga María Isabel, que está en sintonía, dice, para mi bebé. Bueno, saludos María Isabel, saludos también para Mari desde Paso Canoas, dice, mi mamá se merece ese ramo de flores. 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Bueno, contéstenos por acá la pregunta que les estamos haciendo la mañana de hoy. ¿Quién se merece unas flores el día de hoy? ¿Su mamá, su papá, su tío, algún familiar, algún amigo, su pareja, etcétera? Háganos su reporte a través del 8802-3635 y cuénteme quién se merece un ramo de flores hoy lunes 21 de septiembre. 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Bueno, les repito, contéstenos por acá la pregunta que le tenemos. ¿Quién se merece un ramo de flores el día de hoy? Saludos para Cecilia, dice, hola, buenos días. Saludos para usted en cabina, nuestra buena amiga Cecilia desde Agua Buena, que está disfrutando de la programación de Colosal. Dice por acá, mi hija se los merece ese ramo de flores. Dice, bueno, saludos para su hija que está en sintonía de Colosal FM. Buenos días, dice, las flores serían para mi esposo. Para mi esposo, dice por acá, que además de ser el día de la flor amarilla, del ramo de flores amarillas, están de aniversario. Bueno, saludos para Viviana, que está en sintonía de Colosal FM. Le regalaría las flores a su esposo. Bueno, qué bonito también. Uno como hombre recibir un detalle de estos. Muy bonito, muy bonito. Saludos. Vamos a continuar con más de la música. Ya vengo a leer más de los mensajitos que nos siguen ingresando por acá a través del WhatsApp a cabina 8802-3635. Continúo con el tema de Alex Bueno. Se llama Jardín Prohibido en Ritmos de Colosal FM.

Se llama Jardín Prohibido, música a cargo de Alex Bueno, acá en Ritmos de Colosal FM. Más de los mensajes que tengo por acá a través del WhatsApp a cabina. Hola, buenos días, dice por acá, mis hijas son ellas las que se merecen ese ramo de flores, dice por acá. Saludos para Adri, muchísimas gracias Adri por sus reportes de sintonía. Bueno, ya por acá está participando por este ramo de flores que nos trae nuestros buenos amigos de la floristería Neyli. Saludos para mi buen amigo Alex, también en sintonía de Colosal FM. Gracias por estar en sintonía. Saludos para Mari también. Muchísimas gracias, Mari. Los buenos amigos de Soda Garrotazo, disfrutando de la programación Colosal. Saludos para Oscar Valerio desde Valle Azul, en esta mañana disfrutando de la programación de Colosal FM. Saludos para Gretel, dice, yo saludaría a mi esposo. Saludos para usted en cabina. Bueno, muchísimas gracias, Gretel. Saludos para su esposo también, que están en sintonía de la número uno Colosal. ¿Quién se merece un ramo de flores el día de hoy, lunes? 8802-3635. Saludos para Yamilet Badilla. Dice, yo digo que mi mamita se merece ese ramo de flores. Bueno, muchísimas gracias. Saludos para Yamilet por su reporte de sintonía. Saludos y para Eli. Dice Eli, buenos días. El ramo de flores se lo merece mi hija. Bueno, saludos. Saludos también para Colin. Dice, para mi mamita. Saludos también a la amistad del 9593. Buenos días. Saludos para usted en cabina. Dice, yo quiero participar por ese ramo de flores. Y mi nuera se lo merece, dice por acá. Bueno, saludos para Enid, que está en sintonía desde Río Claro. Son parte de los mensajitos que nos siguen ingresando por acá a través del WhatsApp a cabina. Recuerde que estamos con la pregunta de la mañana de hoy. 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Vamos a continuar con más de la música, con más de los éxitos de Ritmos. Ya casi venimos con la parte final de esta hora de buena música por acá en la número uno Colosal FM. Continuamos con más de los éxitos de Ritmos a esta hora de la mañana, 10:49.

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1: Música a cargo de Selena, se llama Si Una Vez, acá en la número uno Colosal FM. Estamos ya terminando el programa de ritmos y bueno, vamos a dar a conocer el nombre ganador o ganadora de ese ramo de flores cortesía de la floristería Neily. 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Y ya por acá tengo el nombre ganador, ganadora en este caso, de un ramo de flores cortesía de la floristería Neily. Se trata de Enid Blanco Jara, es la ganadora de este ramo de flores lindísimas cortesía de la floristería Neily. Así que, por supuesto, el agradecimiento a todos ustedes por habernos enviado su mensajito por acá. Nos siguen llegando, vamos a leerlos antes ya de finalizar. Estos nos acaban de llegar por acá. Saludos, dice, mi nieta se merece ese ramo de flores. Bueno, saludos para la nieta, saludos para Flori, también reportando la sintonía de Colosal FM. Muchas gracias, Flori. Saludos para mi madre, para doña Dunia Jiménez. En sintonía de Colosal FM, muchísimas gracias, doña Dunia. Saludos también para mi mamá, dice por acá. La amistad del 2668 para mi buen amigo Brandon. En sintonía de Colosal FM, muchas gracias, Brandon, por su reporte de sintonía. Bueno, saludos para doña Enid Blanco, que es la ganadora de estas flores, de este ramo de rosas, cortesía de Floristería Neily. Finalizo con este gran éxito a cargo de Romeo Santos, se llama Eres Mía, acá en ritmos de la número uno Colosal FM. Ya venimos con más de la música a partir de las 11 de la mañana, música 100% variada, tropical, latina y romántica en Colosal.

0: las 11 y un minuto.
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0: música a cargo de Gracie junto a Farruko. El tema se llama Ya Pa' Qué, acá en la programación de Colosal FM. Continuamos con más de la buena música a partir de ese momento y hasta las 12 del mediodía. Lo mejor de la música variada la escuchas acá en Colosal FM. Hoy lunes, inicio de semana.
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0: A partir de ese momento, lo mejor de la música variada, tropical, latina y romántica. Programándote los mejores éxitos en Colosal. Por supuesto, nuestro WhatsApp continúa completamente disponible.
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0: Para que usted solicite su canción favorita y con mucho gusto les voy a estar complaciendo en la programación de la número uno. Colosal FM, tropical, latina y romántica.

0: 11 y 16 minutos. 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

El sabor de la salsa, música a cargo de Orquesta Pasión Juvenil. Este tema se llama Mentiras Tuyas, acá en Colosal FM. Continuamos con más de la buena música, con más de los éxitos, acá en Colosal FM. Música 100% variada, tropical, latina y romántica. 11:23. Saludos a la mesa del 9523 que están en sintonía de Colosal FM. Saludos también, dice, para los pollos. Ahí están los pollos en sintonía, la cuadrilla de los pollos. Están disfrutando de la programación de la número uno Colosal en esta mañana de lunes, inicio de semana. Hoy lunes 21 de septiembre en Colosal FM. Tenemos más de la música, más de los éxitos. A continuación llega este tema, música nueva de Aria Vega. Un tema en tendencia en los últimos días. Este tema ha estado sonando muy, pero muy fuerte en diferentes plataformas. Y por supuesto lo vamos a escuchar acá en Colosal. Se llama Compa Coleto, Aria Vega en Colosal FM.

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1: El 10% de los adultos mayores en Costa Rica viven con algún tipo de demencia, según la Asociación Costarricense de Alzheimer y otras demencias. La agrupación realizó este sábado la edición número 31 del Congreso Nacional de Alzheimer, un espacio que reunió a familiares de personas

al supermercado Dragón Guerrero, ubicado en el sector de las Vueltas de la Guásima, con la aparente intención de cometer un robo. Según testigos, el individuo entró al local como cualquier cliente y en un momento de descuido del cajero lo encañonó con una supuesta arma de fuego. Sin embargo, el intento de asalto no se concretó y el sospechoso salió del lugar sin llevarse nada. La Federación Costarricense de Fútbol dio a conocer la lista de futbolistas llamados por Fernando Batista

informó Natalia Sojo. Si desea conocer más sobre estas noticias o cualquier otra información, puede visitar nuestro sitio web amprensa.com o nuestras redes sociales AM Prensa.

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Gracias por estar en sintonía de Colosal. Ahí teníamos a Héctor el Torito Acosta con este tema que se llama Amorcito Enfermito, acá en la programación de la número 1 Colosal FM. Gracias por continuar en sintonía, 11:41. Más de los éxitos, más de los saludos. Saludos para el amigo Jeffrey, que está en sintonía también de la programación de Colosal FM. Muchísimas gracias, Jeffrey, por su reporte de sintonía a través del 8802-3635, nuestro WhatsApp completamente disponible para usted. Solicite su canción favorita, envíenos sus saludos. Estamos por acá leyendo todos esos mensajes que nos ingresan a través del WhatsApp a cabina. Pero ahí tengo más de la música, más de los éxitos. Y presten atención a este tema, porque si yo les digo a ustedes de que la canción que sigue por acá en Colosal FM es de un artista que no existe, ¿me creerían? Bueno, y es que la inteligencia artificial continúa ganando terreno en la industria musical. Además, uno de los fenómenos más recientes es el tema que se titula Bonito Bonito, una producción de Tiago Navarro Music, que en pocas semanas ha conseguido captar la atención de usuarios en distintas partes del mundo. Tiago Navarro se presenta en sus redes sociales como un cantante digital hecho por inteligencia artificial. Además, este tema Bonito Bonito, que es toda una tendencia en redes sociales, tanto en Instagram, TikTok, Facebook. Y bueno, este tema que está, como les menciono, en tendencia total en muchas plataformas. Vamos a escucharlo a continuación, música de Tiago Navarro, un artista, un cantante hecho con inteligencia artificial, con esta canción que se llama Bonito Bonito, en Colosal FM.

Se llama La Playa, la oreja de Van Gogh aquí en Colosal FM. Estamos a 10 minutos ya de las 12 del mediodía. Recuerden que a partir de las 12 daremos inicio al programa de Vuelta a los 90s de Colosal FM. Música de los 90s, información y mucho más a partir de las 12 acá en Colosal. Así que yo le invito a que se mantenga en sintonía de Colosal, disfrutando de la buena música a partir de las 12 en Colosal FM.

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0: Iniciamos el programa de Vuelta a los 90s acá en Colosal FM, 12:08. A partir de ese momento y hasta la 1 de la tarde escucharemos los mejores éxitos de los 90s en Colosal FM. A partir de ese momento en la número 1 Colosal.
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0: 8802-3635, nuestro WhatsApp completamente disponible para que solicite usted su tema de los 90s. Y con mucho gusto les vamos a complacer y a saludar en esta nueva hora de programación. Sube el volumen y disfrute de la buena música de los 90s acá en Colosal.

De vuelta a los 90 en Colosal FM, 12 con 12 minutos. Saludos para nuestra buena amiga Martita desde la zona alta, que está en sintonía también de la programación de De Vuelta a los 90, disfrutando de los mejores éxitos, éxitos de los 90 hasta la 1 de la tarde. Saludos para usted que está almorzando a esa hora y está escuchando Colosal FM. Muchas gracias por estar en sintonía de

0: 12:17.
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0: el sabor de la salsa, música, orquesta adolescente. Se llama Aquel Lugar, en De Vuelta a los 90s de Colosal FM, 12:23. Saludos para el amigo Oscar, que está en sintonía de Colosal FM. ¿Qué tal, Oscar? Muchísimas gracias por estar en sintonía de la número uno.
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0: En esta tarde, tarde oscura, tarde de que en cualquier momento comienza a llover por acá en Ciudad Neyli. 8802-3635, solicite su canción favorita en De Vuelta a los 90s de Colosal FM.

0: 12 y 30 minutos.
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De vuelta a los 90 en la número 1 Colosal FM, 12:39. Gracias por continuar en sintonía. Saludos y para Maritza, que está también dejándonos por acá su reporte de sintonía a través del 8802-3635. Estamos en De vuelta a los 90, donde tenemos los mejores éxitos de los 90. Música 100% variada, tropical, latina y romántica hasta la 1 de la tarde.

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Las 12:44.

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0: minutos ya nos separan de la una de la tarde, ya casi llegando a la parte final de Vuelta a los Noventas de hoy, lunes, inicio de semana por acá en Colosal FM, un lunes, bueno, que ya es cuestión de minutos, creería yo, para que comience a llover acá en Ciudad Neily. Una tarde bastante oscura a esta hora.
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0: Este es el programa de Vuelta a los Noventas de Colosal. Ya casi venimos con la parte final de esta hora de programación. A continuación llega este gran éxito de la música romántica a cargo de Ricky Martin de los Noventas. Se llama A Medio Vivir en Colosal FM.

medio vivir, música a cargo de Ricky Martin, acá en De Vuelta a los 90 de Colosal FM. Estamos de esa manera ya terminando con esa hora de programación. A partir de la 1 de la tarde, continúo con más de la buena música, con más de los éxitos acá en la programación de lunes en Colosal FM.

0: 12:59.
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Herencia de grandes, este tema se llama Ya Borracho, acá en la número uno con los Ale FM. Damos inicio a una hora más de programación hasta las 3 de la tarde. Estaré por acá en cabina con todos ustedes, acompañándote con la buena música de Colosal FM, música 100% variada, tropical, latina y romántica. Para todos ustedes que están en sintonía de la programación de Colosal FM, sube el volumen y disfrute de los éxitos que tenemos a esta hora de la tarde.

0: música a cargo de Brian Castro. El tema se llama Ojalá, por acá en Colosal FM. 1:09. Bueno, cuando ya empieza a caer una ligera llovizna por acá en Ciudad Neily. Saludos para los buenos amigos en carretera.
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0: A esta hora de la tarde que estén en sintonía de Colosal. Usted que está disfrutando de su almuerzo y está escuchando Colosal FM. Muchas gracias por estar en sintonía. 1:09. Recordándole también nuestro WhatsApp y la línea cabina.
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0: Para que usted forme parte de la programación de hoy, lunes 21 de septiembre, en la número 1 Colosal. Continúo con más de la música. A continuación llega Maluma junto a Shakira. Este tema se llama Agua, en Colosal FM.

teníamos a Britney Spears, el tema Sometimes, en la programación de la número uno Colosal FM. Una de la tarde con 17 minutos. Gracias por continuar en sintonía de la programación de Colosal. Saludos para Martita. Hola, ¿qué tal, Martita? Saludos allá en la zona alta. Están en sintonía desde Cotobruz a esa hora de la tarde, que están disfrutando de la programación. Me imagino que bastante fresquito lo que es Cotobruz, bastante frío a esa hora de la tarde. Gracias por estar con nosotros. Saludos también para la amistad del 1825 para Manuel. Muchísimas gracias, Manuel, por su reporte de sintonía a través de nuestro WhatsApp. Continúo con más de la música, más de los éxitos de la número uno Colosal FM. Hoy lunes, inicio de semana, arrancando una semanita más del mes de septiembre en Colosal FM.

Ahí teníamos el tema de Comando Tiburón, se llama Aquí Esperándote. Estás con los Ale FM. Saludos a la amistad del 95-93. Le vamos a complacer con muchísimo gusto por acá con el tema que nos solicitan a través de nuestro WhatsApp 8802-3635. Mi amigazo Esteban, pura vida Esteban, saludos para usted que está en sintonía de Colosal, al igual que Lizeth. Saludos para Noilin en sintonía de Colosal FM. Muchas gracias por estar en sintonía de la número uno Colosal FM. Usted que está disfrutando de la buena música a esta hora de la tarde.

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1: La huelga convocada por sindicatos de salud debido a problemas con el pago de salarios dejó vacía las salas de cirugía en 4 hospitales del país: Max Peralta en Cartago, La Anexión en Nicoya, Raúl Blanco Cervantes en San José y William Allen en Turrialba. Durante las 24 horas de paro del 17 de septiembre, no se realizó ninguna cirugía en estos centros médicos. En total se suspendieron 418 cirugías de 825 programadas, prácticamente la mitad de los procedimientos previstos en ambos turnos. Cada año cerca de 100 pacientes reciben un trasplante de médula ósea en Costa Rica, una cifra que va en aumento según datos de la Caja Costarricense del Seguro Social. La médula ósea es el tejido dentro de los huesos donde se producen las células necesarias para transportar oxígeno, combatir infecciones y mantener la sangre en funcionamiento. Cuando enfermedades como la leucemia, el linfoma o el mieloma afectan gravemente este sistema, el trasplante de médula ósea se convierte en una alternativa para recuperar la salud. Cambios físicos, emocionales y de comportamiento forman parte de las conductas que, según el organismo de investigación judicial, suelen presentar aquellos menores de edad que están siendo víctimas de algún tipo de agresión o abuso. Estos hechos violentos incluso pueden iniciar en actividades tan comunes como en los videojuegos e internet, por lo que el organismo hace un llamado a los padres para que presten atención a cualquier cambio que pueda presentar un menor. Que se viene construyendo en los últimos días está cerca de ser una realidad: el regreso de Oscar Ramírez al Alajuelense. El gerente de los Manudos, Marco Vázquez, fue muy claro al respecto: Oscar es la opción. Además, el rojinegro aclaró que falta una firma, pero que las conversaciones están muy avanzadas. Le informó Natalia Sojo. Si desea conocer más sobre estas noticias o cualquier otra información, puede visitar nuestro sitio web amprensa.com o nuestras redes sociales AM Prensa.

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Se llama Rosalía, Juan Luis Guerra, en la programación de Colosal FM, 1:42 PM. Gracias por continuar en sintonía. Saludos y para mi buen amigo Oscar, que está en sintonía desde Pérez Celedón. ¿Qué tal, mi amigazo Oscar? Saludos para usted allá a la distancia desde Pérez, que están en sintonía de Colosal FM. Saludos también para Mari. Muchísimas gracias, Mari, por su reporte a esta hora de la tarde, luego de una ligera llovizna. Bueno, nuevamente el sol llega por acá a Ciudad Neyli. Una tarde soleada ahora, luego de la lluvia. Así que bueno, tenemos una tarde calientita por acá en Ciudad Neyli. Continúo con más de la música. Llega la cuarta, este tema se llama Solo como amigos en Colosal.

Se llama Tratar de Estar Mejor, música a cargo de Diego Torres, acá en Colosal FM. Estamos ya en los últimos 10 minutos de esta hora de programación. Yo continúo una hora más a partir de las 2 de la tarde con todos ustedes por acá en cabina de la número 1 Colosal FM. Tengo más de la música, más de los éxitos de hoy lunes acá en Colosal. Llega Karol G, esto se llama Baby Wow en la número 1 Colosal.

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más de la buena música, arrancando una hora más de buena música de solo éxitos acá en Colosal FM con este tema de Víctor Manuel. Se llama ¿Qué habría sido de mí? Acá en la programación de la número uno Colosal FM. Más de la buena música acompañándote hasta las 3 de la tarde por acá en cabina de Colosal FM. Por supuesto, le invito a que me deje su reporte de sintonía por medio del WhatsApp 8802-3635, completamente disponible para que usted solicite su tema favorito. Con mucho gusto les voy a complacer y a saludar hasta las 3 de la tarde.

0: Se llama Ojitos Rojos, música a cargo del Grupo Frontera junto a ¿qué personaje es acá en Colosal FM? 2:18. Saludos, dice por acá, para el amigo Leo, que está en sintonía de Colosal FM, va en carretera en este momento.
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0: Amigazo Leo, saludazos para usted que está en sintonía de la programación de Colosal FM. Muchas gracias por su reporte. Saludos también para Gretel, dice hola, saludos para usted en cabina. Muchísimas gracias, Gretel. Nuestra buena amiga Fabiana por allá desde los Estados Unidos disfrutando de la programación de Colosal FM, Tropical Latina y Romántica. Los mejores éxitos los escuchas acá en Colosal. Llega Fonseca. Esto se llama Antes que el tiempo se vaya, acá en Colosal. Se va.

0: Ahí teníamos a Shakira con este tema que se llama Antología en la programación de la número uno colosal FM 2:26. En ese momento 2:26. Saludos para Guillermo, mi amigazo Guillermo, que está por ahí en sintonía en casita, haciendo labores en casa en este momento en sintonía de Colosal FM.
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0: En la tarde del lunes, inicio de semana para usted, mi amigo, mi amiga en el comercio. Están por ahí haciendo sus compritas, haciendo sus labores. Y bueno, están escuchando Colosal. Muchas gracias por estar con nosotros. Cuéntenos, ¿desde dónde nos escuchan? ¿Desde qué parte de nuestro país o incluso fuera de nuestras fronteras está usted en sintonía de Colosal? Para saludarle y, por supuesto, complacerle con muchísimo gusto por acá en cabina hasta las 3 de la tarde. Con la mejor música de la número uno Colosal. Continúo con más de los éxitos, con más de la buena música. Llega este tema a cargo de Toledo, se llama Caribe, en Colosal FM.

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el tema a cargo de Mar Solís. Este tema se llama Invéntame, acá en la programación de Colosal, versión cumbia de este gran éxito acá en Colosal FM. Estamos ya en los últimos 20 minutos. 20 minutos nos separan de las 3 de la tarde. Últimos 20 minutos donde usted puede solicitar su tema para yo poder complacerle con muchísimo gusto. O bien enviar su saludo también a través del 8802-3635. Cuénteme a quién desea saludar en esta tarde. Una tarde, bueno, que nuevamente se pone oscura. La tardecita por acá en Ciudad Neily. Continúo con más de la música. Llega Diego Torres. Eso se llama Color Esperanza en Colosal.

Ahí teníamos a Gondwana. El tema se llama Felicidad, acá en la número uno colosal. Ya casi venimos con la parte final ya de esa hora de programación. 2:51. Saludos, dice por acá, para mi esposa Erifer, que hoy está de cumpleaños. Saludos de parte de Mari, de parte de su esposo. Que está por ahí en sintonía. Saludos también para Mari. Saludos para Erifer, que está de cumpleaños el día de hoy. Que la pase muy, pero muy bien. Que cumpla muchísimos años más. El saludo de parte de la familia por ahí que están en sintonía de Colosal FM. Muchas felicidades. Saludos. Ya venimos con la parte final de esta hora de programación.

0: Que te quieran bonito es música a cargo de Grupo Firme acá en Colosal FM. De esa manera estamos ya finalizando esa hora de programación. Ha sido un gusto haberles acompañado por acá en cabina.
1: DJ Dylan.
0: Ya viene lo mejor de Tardes Colosal a partir de las 3 de la tarde. Finalizo con ese gran éxito a cargo de Azul Plata. Se llama Aventura en la número 1 Colosal FM. Que la pasen bien. Feliz tarde. Saludos.
2: Azul.

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0: Sal.
1: Muy buenas tardes, buenas tardes, buenas tardes. ¿Qué tal? ¿Cómo están? Bienvenidos, bienvenidas a una programación más por acá en los 883 de Colosal. Es un gusto, es un placer acompañarles. Estar por acá en la programación de hoy, lunes 21 de septiembre de 2026. Por acá en cabina, quien les acompaña en este momento, ya hasta las 6 de la tarde. Totalmente en vivo.
0: Fabián Vázquez.
1: Para llevarles buena música, la mejor programación. A través de los 883 del FM, a través de Canal 3, a través de la web y a través de todos los medios los cuales ustedes pueden sintonizarnos en este momento en Costa Rica y fuera de nuestro país o fuera de nuestro alcance FM a través de la web. En fin, donde quiera que esté por ahí conectado y conectada, Colosal, muy buenas tardes. Bienvenidos y bienvenidas a Tardes Colosal. En esta primera hora para hoy, 21 de septiembre, venimos con 2x1 de... música variada, 2x1 de música variada para el día de hoy. Así que les invito para que empiecen a dejarme el reporte por ahí a través del WhatsApp y empiecen a solicitar sus 2x1. El 2x1 de música variada, aprovechen a través del 8802-3635. Recuerde que si deja el reporte de sintonía a través de una nota de audio, le voy a estar complaciendo de primerito, rapidísimo, sin esperar mucho. Así que aproveche y mientras está tomando el cafecito, puede escuchar y disfrutar de buena música a través de Colosal. Así que bienvenidos. Bienvenidas a Tardes Colosal, con informaciones y muchísimas cosas que compartir con todos ustedes en este espacio.

0: 3 de la tarde, 8 minutos, 3:08. Gracias por estar en sintonía de Colosal en este momento, disfrutando de la programación. Recuerde que puede dejarme el reporte a través del 8802-3635. Estamos a 2x1 el día de hoy. 2x1 completamente variado. Así que aproveche y hágame el reporte de sintonía a través de nuestra línea de WhatsApp. 8802-3635. Si deja el reporte a través de una nota de audio, le voy a estar complaciendo de primerito. Por acá tengo información para hoy, 21 de septiembre, y es que 21 de septiembre, en el calendario de los días internacionales y mundiales, se celebra el Día Mundial del Alzheimer, una fecha proclamada por la Organización Mundial de la Salud y promovida junto con Alzheimer's Disease International. La primera conmemoración se realizó en 1994. El Alzheimer es una enfermedad neurodegenerativa que provoca un deterioro progresivo de la memoria y otras capacidades cognitivas, afectando no solamente a quienes lo padecen, sino también a sus familiares y cuidadores. Para ese 2026, la campaña internacional utiliza el lema: cuanto antes lo sepas, más puedes hacer un diagnóstico. Más puedes hacer un diagnóstico de demencia, importa, destacando la importancia de la detección temprana para padecer, o más bien para acceder oportunamente a opciones de tratamiento y cuidados, también apoyo, una fecha para crear conciencia, combatir el estigma y recordar que la importancia de acompañar a las personas con Alzheimer es sumamente importantísimo, y a sus familias también darles el acompañamiento. 21 de septiembre, Día Mundial del Alzheimer. Estamos puntualizando a las 3:10, 3:10, y por acá tengo reporte a través de nuestro WhatsApp, 8802-3635, dice:
1: muy bien, Fabio, ¿me puede poner esa de la canción de Brian Castro, La Villa y Despacito?
0: Con muchísimo gusto, vamos complaciendo entonces. 2x1 completamente variado en esta tarde. Hágame el reporte y solicíteme sus canciones favoritas.

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1: Continuamos con la programación de Tardes Colosal. En este momento les comento que para hoy 21 de septiembre, en el día de los, más bien en el calendario de los días internacionales y mundiales, sabemos que para hoy también se celebra el Día Internacional de la Paz, proclamado por las Naciones Unidas en 1981 con el propósito de fortalecer los ideales de paz entre los pueblos y promover la no violencia y el alto al fuego. Para el 2026 el lema es invertir en la paz para todas las personas, en todas partes, todos los días. La campaña destaca que la paz no significa solamente ausencia de guerra, sino también vivir con seguridad, dignidad y oportunidades, promoviendo el diálogo y la cooperación. En el 2001, la ONU estableció además que esta fecha, en esta fecha como una jornada de no violencia y alto al fuego, una fecha que nos recuerda que la construcción de la paz también comienza con nuestras acciones cotidianas, el respeto, el diálogo y la solidaridad. Hoy 21 de septiembre, Día Internacional de la Paz.
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1: Seguimos avanzando por acá en Tardes Colosal. Es momento de seguir escuchando otro reporte de sintonía. Estamos a 2x1 el día de hoy. Tenemos el siguiente reporte.
3: Buenas tardes, Fabián. Si me hace el favor de ponerme dos de Jennifer Peña, al otro lado del mundo y otra ahí.
1: Muchas gracias, amigo. Gracias por estar en sintonía de Colosal a esta hora, disfrutando de nuestra programación. Vamos a complacerle entonces con muchísimo gusto.

0: Todos. Es momento de compartirles información a esta hora de la tarde.
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0: Es que el Ministerio de Educación Pública, MEP, anunció que la próxima semana dará a conocer cambios en el calendario escolar de 2027. La modificación se analiza a partir de una propuesta discutida con los ministros de Educación de Centroamérica, relacionada con el convenio regional que establece 200 días lectivos durante el año escolar. El MEP indicó que esta propuesta podría quedar en firme durante esta semana y que posteriormente se comunicarán los detalles del nuevo calendario. El ministro de Educación, Leonardo Sánchez, señaló que las decisiones también permitirán avanzar con la capacitación docente de cara al próximo curso lectivo. Como antecedentes, este año los primeros 10 días de clases fueron destinados a capacitación docente, según el calendario divulgado por el MEP. Así que a estar muy atentos entonces de lo que se pueda venir para el próximo año en la educación pública. Continuamos con más música, 2x1, completamente variado. Tenemos el siguiente reporte de sintonía, recordando que si deja el reporte a través de una nota de audio, le complazco de una vez.
3: Hola, hola Fabián, espero que te encuentres bien. Fabi, para que me ponga una de Aventura, hermanita, y una de ahí de Stephanie Herrera, final, por favor. Tú te refieres aquí en el trabajo, gracias a Dios, echándole para adelante.
0: Muchísimas gracias, Ruth. Es un gusto saludarle y con
1: programación
0: todo el placer le vamos a complacer en esta tarde del lunes.

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1: Una cámara grabó un hombre pintando insultos en la pared de una vivienda. Es parte de lo que deben enfrentar algunos vecinos de Barrio Escalante en el centro de San José. Ahí no solo hay viviendas, sino una gran cantidad de comercios. Esta realidad hace que algunos vecinos levanten la voz. Se cree que algunas iniciativas comunitarias no son compartidas por todos. De acuerdo con la policía municipal, al menos 3 vecinos de Barrio Escalante han sido víctimas de violencia y amenazas, al parecer por su participación en iniciativas comunitarias. Costa Rica tiene cada vez menos niños y niñas. El Tribunal Supremo de Elecciones confirmó que en el 2025 fue el año con menos nacimientos inscritos de los últimos 10 años. Pero, ¿por qué los jóvenes están teniendo menos hijos o del todo no quieren tenerlos? Los expertos hablan de un cambio de paradigma. Para las nuevas generaciones, la maternidad y la paternidad ya no son una parte obligatoria de su proyecto de vida. Ahora existe una mayor libertad para decidir si desean tener hijos o no. El cierre de año y sus celebraciones se caracterizan en muchas ocasiones por el uso de pólvora. Sin embargo, año tras año, los cuerpos de emergencia hacen llamados de atención a la población ante el incremento de incidentes relacionados con estos productos. Por eso, para este 2026, las autoridades no quieren esperar hasta meses como noviembre para empezar con las medidas de prevención. De hecho, insisten en que si usted conoce algún local comercial que venda pólvora que no está permitida, debe denunciarlo. Luego del fracaso de no ir a la Copa del Mundo, Costa Rica disputó 4 amistosos, pero ahora volverá a competir por puntos de manera oficial. La tricolor comienza este lunes su participación para hacerle frente a 4 partidos de la Liga de Naciones, en la que buscará pasar al Final Four y Copa de Oro. Le informó Natalia Sojo. Si desea conocer más sobre estas noticias o cualquier otra información, puede visitar nuestro sitio web amprensa.com o nuestras redes sociales AM Prensa.

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0: Ahí teníamos el 2x1 para complacer en esta tarde. Gracias por estar en sintonía. Continuamos por aquí en Tardes Colosal, 3 de la tarde con 45 minutos. 15 nos separan para que sean los 4. Esa es la programación de Tardes Colosal. Hoy 2x1. Éxitos completamente variados. Por acá tengo el siguiente reporte de sintonía a través del WhatsApp. Y escuchamos, dice.
1: Buenas tardes, Fabián. Si me hace favor, me complace con dos cumbias.
0: Dos cumbias.
1: De Cañaveral o de los Huskies. Muchas gracias y que tenga una linda tarde.
0: Perfectísimo. Muchísimas gracias a usted por estar ahí en sintonía de Colosal en este momento. Vamos a complacer entonces con Cañaveral y los Huskies. En el 2x1 de la tarde, para hoy lunes 21 de septiembre, más música, más éxitos en Colosal.

0: Gracias por estar en sintonía. Seguimos disfrutando de buena musiquita por acá en Tardes Colosal. Hoy es tarde de 2x1, 3 de la tarde con 54 minutos, 3:54. Donde quiera que se encuentre por ahí conectado y conectado a los 883 de Colosal. Feliz tarde. Por acá tengo más reportes de sintonía a través de nuestro WhatsApp. Dice por acá Fabio Mairena.
1: Buenas tardes. A ver si me complaces con dos vallenatos de Jorgito Celedón. Jorge Celedón.
0: Perfecto, mi hermano, un gusto saludarle y con muchísimo gusto lo vamos a estar complaciendo también. Así que súbale el volumen porque venimos con el 2x1 ya prácticamente cerrando esta hora de programación.

Gracias por estar en sintonía. Estamos puntualizando a las 3:58, 3:58. Estamos cerrando esa hora de programación, el 2x1 para esta tarde. Por supuesto, invitándoles a que se mantengan ahí en sintonía, que venimos con más de Tardes Colosal. Cerramos este último 2x1 con este otro gran éxito de Jorge Celedón. Pero en esta versión bachata, olvídala.

0: 4:03.
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1: Gracias por estar en sintonía de los 883 de Colosal. Muy buenas tardes tengan todos y cada uno de los presentes en este momento a nuestra programación y para los que se vienen integrando también a través de las redes sociales, porque en este momento nos vamos conectando por ahí a través de Facebook, Colosal Radio y Televisión en Facebook. Estamos en vivo, por supuesto, a través de Colosal Radio y en Televisión. En este momento, antes de continuar con música y la programación de Tardes Colosal, tenemos información muy importante que compartir con todos y cada uno de ustedes. Por acá tenemos a Nuria Segura, tenemos a Carla Álvarez, tenemos a Mauricio Barrantes, que ellos nos traen información importantísima de lo que es COPEUNA y CIPA. Así que le damos la más cordial bienvenida a Nuria Segura. Nuria, ¿qué tal? Muy buenas tardes.
2: Buenas tardes.
1: ¿Todo bien, Nuria?
2: Gracias a Dios, bien.
1: Qué bueno, me alegra muchísimo. Nuria, por acá tenemos información importante para todos los que están ahí en sintonía, ¿verdad? Y hay algunas inquietudes muy importantes que hay que saberlas, hay que conocerlas. Y en este caso, exactamente lo que ustedes están representando. ¿Quiénes son COPEUNA y CIPA?
2: CIPA somos una empresa constructora con 15 años de experiencia en el mercado. Nuestro objetivo es hacer realidad el sueño de vivienda propia de muchas familias. Ofrecemos nuestros servicios en todo el territorio nacional. Nos especializamos siempre en bonos de vivienda y nuestra característica es brindar acompañamiento personalizado a cada persona. Nuestros procesos son claros y nuestras construcciones cumplen con estándares muy elevados de calidad.
1: Perfectísimo, para que lo tengan por ahí entonces presente. Y exactamente, ¿dónde están ubicados? ¿Cómo le podemos encontrar físicamente?
2: Estamos ubicados frente al Goyo de Ciudad Neily, un edificio blanco.
1: Aquí mismo en Ciudad Neily, entonces, frente al Goyo, para los que quieran más información. Carla, buenas tardes, bienvenido.
3: Buenas tardes, gracias.
1: ¿Todo bien, sí?
3: Todo bien.
1: Perfectísimo. Carla, coménteme más detalles al respecto. ¿A qué número les pueden contactar? ¿Cuáles son las redes sociales? ¿Dónde pueden encontrar más información de COPEUNA y CIPA?
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1: Perfecto, para que los que estén ahí en sintonía entonces puedan tener más acceso. Llamando a esos números pueden encontrar toda la información que necesiten al respecto.
0: Sí, ahí nos pueden ubicar a nosotros y le damos la información de lo que es el bono de vivienda.
1: Bono de vivienda.
0: Los requisitos.
1: Perfecto. En cuanto a eso, los que clasifican para esos bonos de vivienda, los tipos de bonos que ustedes manejan, tenemos por acá al amigo Mauricio Barrantes, que lo incorporamos entonces en esta tarde. Mauricio, si gusta puede ir tomando asiento, por favor, para más información, más detalles de lo que son COPEUNA y CIPA, exactamente. Para los que están ahí en sintonía y pues necesitan o quieren más conocimiento. Mauricio, buenas tardes.
2: Buenas tardes.
1: ¿Todo bien, sí?
2: Sí, señor.
1: Perfectísimo. Dígame, Mauricio, exactamente, ¿cómo clasifican las personas? ¿Qué debemos hacer para poder optar por uno de esos bonos?
2: Muy importante. Todas aquellas personas que cumplan con un núcleo familiar, ya sean adultos mayores solos o personas con discapacidad independiente, pueden también clasificar para un bono de vivienda. Uh-huh. Personas costarricenses y personas naturalizadas que tengan cédula IMEX en orden también podrían solicitar un bono de vivienda, siempre y cuando cumplan con todas las condiciones y requisitos que impone el BAMBI para tramitar un bono de vivienda.
1: La ventana, por decirlo de alguna manera, está abierta para todo el que quiera hacer su consulta, para todo el que quiera tener más conocimiento y poder optar por uno de esos bonos.
2: Sí, claro. De hecho, le invitamos a nuestra oficina física, que sería frente al Goyo, un edificio esquinero de dos plantas, para que se personen y podemos hacer algún estudio o consulta sobre lo que son bonos. También tramitamos créditos hipotecarios puros. Adicional a ello, se tramitan bonos ordinarios, bonos para construcción de reparación y mejoras de viviendas, terminaciones, construcción en el lote propio, un bono ordinario, casos para adulto mayor y casos de discapacidad.
1: O sea, hay muchas maneras de cómo poder optar por un bono. Cubren muchas de estas necesidades de la población. Entonces, es algo muy importante para todo el que esté por ahí en sintonía y quiera pues optar por uno de ellos.
2: Sí, claro. De hecho, hay varias ramas y varios tipos de bonos en los cuales podemos valorar, postularlo a diferentes núcleos familiares o diferentes personas. Entonces, si tienen alguna información, duda o consulta, también lo podemos ayudar. Muy importante, hay personas que a veces no tienen las condiciones, no tienen las propiedades, pero también hay un bono que se llama un bono RAN o un bono de segunda planta. Uh-huh. Eso aplica para núcleos familiares donde tal vez los padres tienen un lote que tengan espacio en la parte trasera del patio o el frente y puedan construir una segunda vivienda, también se puede aplicar.
1: Y esto, como lo acabas de mencionar, ¿aplica para toda la población en general de la zona sur o solo los de corredores o algo por el estilo?
2: Sería para toda la población en general.
1: Toda la población.
2: Hay una exclusión de zonas en específico. No importa si usted vive en Pavones de Golfito o si vive aquí en el centro de Ciudad Neyla. Todos se extienden por igual y tienen la misma gestión y la misma oportunidad de optar por un bono de vivienda.
1: Tenemos conocimiento de que hay muchas entidades que ofrecen bonos de vivienda, pero en el caso de ustedes, ¿qué se diferencia de estas otras entidades y qué es lo que le ofrecen mejora al público en general?
2: Bueno, punto muy importante. Actualmente el BAMBI tiene muchas entidades autorizadas a gestionar trámites de bonos de vivienda. Nosotros como COPEUNA, una entidad nueva aquí en la zona, le damos asistencia personalizada, servicio al cliente, hacemos visitas personalizadas a fábricas, empresas, lugares de trabajo. Sé que por los horarios de trabajo muchas personas se les dificulta salir de sus trabajos o conseguir información, y no es lo mismo manejarlo por una llamada o por un mensaje. Entonces también gestionamos todo lo que son visitas personalizadas bajo cita previa, ¿verdad? Y adicional a ello también contamos con la asesoría de la empresa constructora CIPAC, que ellos nos ayudan en todo el proceso constructivo. Se encargan de hacer los diseños de casas, presupuestos, cronogramas, hacen una visita técnica a la propiedad sin ningún costo para valorar si el lote cumple con las condiciones mínimas para construir o bien si hay que hacerle mejoras, ya sean rellenos, movimientos de terrazas, limpieza de capa vegetal, si hay exclusiones o charcos de agua, para que lo puedan entender de una forma más fácil,

0: que hay que manejar con un proceso diferente, ¿verdad? Que hay que canalizar principalmente todas las aguas pluviales hacia el frente del lote para que a futuro no vaya a tener problemas la construcción.
1: Correcto. O sea, son muchos puntos a favor de parte de quien guste pues buscar ese bono de vivienda con ustedes. Lo acabas de mencionar, tal vez son nuevos por acá en la zona, pero sí ya tienen mucha experiencia.
0: Sí, señor, contamos con una amplia experiencia a nivel de mercado. La empresa constructora tiene más de 15 años de estar trabajando a nivel nacional. Ellos son oriundos de Sarapiquí, Heredia. Actualmente están incursando o volviendo al mercado aquí en la zona sur. Hace varios años estuvieron acá por la zona sur, encontraron un nicho un poco más amplio en Sarapiquí, Heredia. Se retiraron y actualmente volvieron a ingresar acá a la zona, aprovechando toda la expertise que han logrado acumular en el tiempo y también todos los contactos y puntos claves que han optado por ver en el mercado aquí de la zona.
1: Buenísimo. Para los que están ahí en sintonía, entonces, recordemos la ubicación y los números de teléfono al cual pueden llamar para tener más información, más detalles, si tienen alguna consulta, si quieren hacer consultas, en fin, para que les puedan atender. ¿Cuál sería?
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1: Perfectísimo. Para ir culminando, Mauricio, los tipos de bonos que manejan ustedes, me di.
0: Ok, actualmente manejamos bonos ordinarios, bono crédito, bono RAN, bono patio, bono segunda planta, bonos para adultos mayores y para discapacitados.
1: Buenísimo, para que ustedes tengan esa información por ahí a mano. Agradecerles por el espacio, por la información e invitar a la gente a que se unan a ustedes, a que hagan sus consultas y que busquen más información.
0: Sí, claro, cualquier consulta, con mucho gusto estamos para asesorarles. No hay peor duda a la que no se salga, ¿verdad? Entonces, sin ninguna pena, sin ningún problema, pueden buscar, asesorarnos y con gusto le vamos a atender. Entonces, muchas personas a veces no nos escriben por un tema de timidez o desconocimiento. Entonces, con mucho gusto nos pueden escribir, que no hay ningún problema. Todas las dudas, consultas que tengan, les podemos ayudar.
1: Y simplemente también pueden llegar aquí a la oficina que está en Ciudad Neyli.
0: Sí, señor.
1: Aquí en al frente de Goyo.
0: Frente de Goyo.
1: Buenísimo, para que ustedes lleguen y hagan todas las consultas que quieran, porque es sumamente importante. ¿Quién no quisiera tener una vivienda digna, verdad? Una casa propia. Y esas oportunidades no hay que dejarlas pasar.
0: Exacto. Hay que aprovechar. Al final es un subsidio que el gobierno nos da para poder tener una vivienda digna.
1: Buenísimo. Gracias a los tres por la información, por todos los detalles. Y aquí lo esperamos para la próxima, cuando tenga más información. Más
0: con mucho
1: detalles.
0: Gusto. Estamos
3: gracias.
0: A las órdenes.
1: Excelente.
3: Gracias.
1: Gracias a todos ustedes también por estar ahí en sintonía de Colosal en este momento, disfrutando de la programación. Feliz tarde. Para los que están por ahí a través de las redes sociales también, saludos. Vamos a continuar por acá en Tardes Colosal con más música, más informaciones también, más cositas interesantes para esta tarde del lunes.
4: Las 4 y 16 minutos.
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Tardes Colosal, puntualizando a las 4:24. Continuamos por acá en la programación de este bellísimo lunes. Lunes pasado por lluvia por acá en el sector de Ciudad Neil y alrededores. Acá está cayendo una ligera llovizna en este momento. ¡Gente! Si viene para el centro, traigas el paraguas. Porque si no, se moja. Y se observa que en algunos otros sectores que llueve a esa hora de la tarde. Hoy lunes 21 de septiembre y estamos para saludarles y complacerles, así que no se me quede sin hacer el reporte. Por ahí tenemos a Aira Ortiz, dice hola, buenas tardes, desde San Francisco de Asís, Daniel Suárez Pérez Celedón, ahí en sintonía total. Feliz y bendecido lunes. También tenemos a Estrella Zúñiga dejándonos el reporte de sintonía. Y Ernesto Girón también por ahí totalmente conectado a Colosal en este momento. Muchas gracias, feliz tarde, parte de los reportes que nos llegan a través del WhatsApp. Vamos a continuar con más música, más éxitos, 4:25, y en este momento en la programación de Colosal llega Soda Stereo con el tema de música ligera.

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Gracias por estar en sintonía en este momento, puntualizando las 4 de la tarde con 40 minutos 20. Nos separan para que sean las 5. Continuamos con Tardes Colosal, llevándoles como siempre buena música, la mejor programación, solo éxitos. Usted que está por ahí en sintonía, hagan el reporte, no se quede sin decirme cuál es el tema, cuál es el éxito, cuál es la canción que quiere escuchar, así como lo hace por acá Aarón Argüello, el reporte de sintonía. ¿Qué tal, Aarón? ¿Todo bien, mi hermanito? Un gusto, un placer saludarte, feliz tarde, gracias por estar en sintonía en ese momento. Para ustedes en casa, para ustedes en carretera, para ustedes ahí sintonizados a los 883 del FM, gracias, saludos y buenas tardes. Feliz lunes, inicio de semana, y con la mejor música, todas las buenas vibras a través de los 883 de Colosal. Vamos a continuar por acá con más buena música, porque atención a lo que viene. Tabo Gabán con el Selena Mix.

0: 4:46. 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

Gracias por estar en sintonía disfrutando de la programación. Buenas tardes, estamos puntualizando las 4:52 en Tardes Colosal, 8 para que sean las 5. Es la programación de este bellísimo y espectacular lunes fresquito por acá en el sur del país. Saludos desde Valle Azul para todo el personal de Colosal, dice por ahí Oscar Valerio, que nos deja su reporte de sintonía. Pura vida, Oscar.

0: Oscar. Gracias de verdad por estar en sintonía de Colosal en este momento, disfrutando. Saludos para ustedes que están ahí en sintonía. Y seguimos escuchando buena música por acá en Tardes Colosal. 4:53 en este momento. Vamos a escuchar un temita romántico para seguir disfrutando de la tarde con buena música.
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0: Para complacer en este momento, llega el señor Oscar Domingo con el tema Para ti, un ramo de flores.

Música Nacional por acá en Tardes Colosales. Estamos llegando a la parte final de esta hora. Les invito para que continúen por ahí sintonizados a los 883 del FM, porque ya vienen los clásicos. Así que ya puede ir solicitando su favorito también a través del 88023635, el WhatsApp de Colosal a disposición para que formes parte de nuestra programación. Vamos a cerrar esta hora con música de Feli y el tema La Patadita, para complacer con gusto. Ya venimos con los clásicos para este lunes.

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1: La huelga convocada por sindicatos de salud debido a problemas con el pago de salarios dejó vacía las salas de cirugía en 4 hospitales del país. Max Peralta en Cartago, La Anexión en Nicoya, Raúl Blanco Cervantes en San José y William Allen en Turrialba. Durante las 24 horas de paro del 17 de septiembre, no se realizó ninguna cirugía en estos centros médicos. En total se suspendieron 418 cirugías de 825 programadas, prácticamente la mitad de los procedimientos previstos en ambos turnos. Cada año cerca de 100 pacientes reciben un trasplante de médula ósea en Costa Rica, una cifra que va en aumento según datos de la Caja Costarricense del Seguro Social. La médula ósea es el tejido dentro de los huesos donde se producen las células necesarias para transportar oxígeno, combatir infecciones y mantener la sangre en funcionamiento. Cuando enfermedades como la leucemia, el linfoma o el mieloma afectan gravemente este sistema, el trasplante de médula ósea se convierte en una alternativa para recuperar la salud. Cambios físicos, emocionales y de comportamiento forman parte de las conductas que, según el organismo de investigación judicial, suelen presentar aquellos menores de edad que están siendo víctimas de algún tipo de agresión o abuso. Estos hechos violentos incluso pueden iniciar en actividades tan comunes como en los videojuegos e internet, por lo que el organismo hace un llamado a los padres para que presten atención a cualquier cambio que pueda presentar un menor. Lo que se viene construyendo en los últimos días está cerca de ser una realidad. El regreso de Óscar Ramírez al Alajuelense. El gerente de los Manudos, Marco Vázquez, fue muy claro al respecto. Óscar es la opción. Además, el rojinegro aclaró que falta una firma, pero que las conversaciones están muy avanzadas. Le informó Natalia Sojo. 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

0: 5 y 33 minutos.
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0: 5:41. Continuamos por aquí en la programación de Colosal para esta tarde del lunes 21 de septiembre de 2026. Recordándoles, por supuesto, que pueden dejar su reporte, pueden solicitar su clásico, pueden enviar los saludos si quieran a través del WhatsApp Colosal. Saludos y para Aida, que está disfrutando de nuestra programación desde Pérez Celedón. Dicen una tarde de lluvia, pero aquí escuchando los clásicos de Colosal, siempre son los mejores, dice Aira. Y ahí tenemos a Aaron Argüello también totalmente reportando la sintonía, conectadísimo en ese momento a Colosal en este instante, dejando su reporte por ahí a través del WhatsApp Colosal. 8802-3635, invitándoles para que no se pierdan el espacio de micrófono abierto a partir de las 6 de la tarde por acá en Colosal, el podcast de Colosal Radio. Así que no se lo pierda a partir de las 6 de la tarde, total y completamente en vivo con la conducción de nuestro compañero Argenis Fernández. Por el momento, seguimos disfrutando de los clásicos.
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0: Estos son los clásicos de la tarde, 5 de la tarde con 47 minutos, 5 con 47. Saludos para usted en casita, para usted en carretera, donde quiera que esté por ahí conectado o conectada.
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0: Clásico en español por acá en Colosal es ahora. Sube el volumen y siga disfrutando de nuestra programación para el lunes.

0: Gracias por estar en sintonía de Colosal en este momento, disfrutando de nuestra programación. En los clásicos de la tarde estamos cerrando el espacio, por supuesto invitándoles para que se mantengan en sintonía. Recuerde que a partir de las 6 de la tarde venimos con micrófono abierto, el podcast de Colosal completamente en vivo, para que se mantengan por ahí en sintonía. Vamos cerrando esa programación por acá en los clásicos de hoy lunes. Mañana, Dios primero, a las 5 de la tarde, una edición más de lo mejor de los 70s, 80s, 90 y principio de los 2000. Estos son los clásicos en Colosal.
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